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1: Es la 1:33.

0: Son las 2:02.
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1: Son las 2:34.

0: Son las 3 y 2 minutos.
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1: Son las 3:30.

0: Son las 4:01.
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1: Son las 4 y 31 minutos.

0: Son las 5 de la madrugada.
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1: Son las 5:31.

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1: Son las 6:32.

0: Son las 7:02.
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1: Son las 8 de la mañana.

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1: Son las 8:32.

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1: Son las 9 de la mañana.
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0: Bueno, señores, saludos, ¿qué tal? Muy buenos días.
1: Vivo con mi gente.
0: Tengan un buen día, un feliz día. Sean bienvenidos, sean bien hallados. En una mañana terciopelada. De hecho, el calor, que no hace sol, pero sí hace, se nota calor. Ayer tarde mismo se notaba calor, más para hacer deporte. Hoy por la mañana aquí en el parque de Santa Brígida, hoy no han madrugado tanto, o había menos señoras, tuve que repartir un par de besos y un par de abrazos. Me encontré a Luchi, una señora, buena amiga que llevaba yo cuando trabajaba en la ambulancia. Resulta que la encontré ahí haciendo la tabla de gimnasia. Y lo dije el otro día, que había lo menos de entre 25 o 30. No las conté, no me paré a contarlas, pero sí me llamaba la atención. Y hoy el chico que lleva la tabla esta de Artimé, esta que están ahí haciendo una cosa del ayuntamiento, me dijo una señora, dice, no, mira, este chico es de San Mateo. Digo, ¿San Mateo de quién? No, Carlos, el que se dedica por ahí a caminar. Digo, coño, Carlos, son porterazos, fue un porterazo estuvo con el equipo de Comercial Mayor, Utiaca Comercial Mayor, el amigo Carlos, que fue también portero de los Pitufos, en Santa Brígida. Muchacho se reía, tu padre fue un porterazo. Y hablando de porterazo, también ayer en Vega de San Mateo, a pesar del calor, fue el amigo Paco Santana, entre otros, a hacer el deporte caminando. Y la sorpresa mía es que me encuentro ahí al amigo Paco Santana, que decía que hubiera ido la semana pasada, que yo la semana pasada no pude ir porque tuve que jugar con el veterano. Y me encuentro ahí al amigo Paco Santana, el hombre y la línea. Bueno, si ahora hablo un poco con él, porque ayer fue también motivo de presentación de lo que se está haciendo con el... Hablaba el hijo de Paco Javier Pulido, en la cadena de fútbol. También hablaba el concejal, estaba Sergio Denis como concejal, también esta chica, que no recuerdo el nombre, está por allí por asuntos sociales. También estaba el director de la cadena de fútbol. ¡Buen día! Y pues también de la cadena supermercado Spar, el director de Spar. Coño, está mejor ya. Bueno, ahora yo llamo a Paco Santana y hablamos entre Paco Santana y yo, si puede.

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1: Bueno, son las 9:20 y cuando estaba yo antes haciendo el relato, pues llegaba por aquí para adentro un buen amigo, un amigo de muchísimos años, de la infancia, de La Lechuza, el director de... el presidente de la Asociación de Vecinos Los Ríos, La Lechuza, Vega de San Mateo, Manolo Vega, buenos días.
2: Buenos días, Javier, y a ti y a toda tu audiencia.
1: Dígame, don Javier, por favor.
2: Que... Ah, bueno, pues nada, don Javier, usted se lo merece.
1: Y está cómodo, si no, suba un poco sí, para arriba la cachimba.
2: Está bien, está bien.
1: ¿Qué tal, hombre, cómo estamos?
2: Bien, bien. Después de ahí, de un año que llevo en convalecencia,
1: ¿sí?
2: Ya estamos ya funcionando, gracias a Dios.
1: Fue complicado eso, ¿no?
2: Sí, la verdad que he pasado un año muy mal. ¿Sabes? Pero bueno, ya me voy reponiendo.
1: Te encontré un par de veces ahí en el médico. Y bueno, después le preguntamos a tu mujer. También te mandamos un saludo por aquí cuando nos enteramos, porque tu mujer estuvo buscando. Bueno, la vi por Santa Lucía, por ahí por la funeraria y eso.
2: Sí, estaban preparando todo para. Había que estar prevenido ya.
1: Claro, estaba buscando papeles por todos lados. Bueno, pues un saludo para tu señora, que la conozco de toda la vida ahí en La Lechuza. Y bueno, la broma hay que tomarlo con un poco de humor las cosas, porque afortunadamente cojeas un poco, pero vas bien, ¿no?
2: Sí, ya voy saliendo ya poco a poco, porque la verdad que ya ha sido tres operaciones en la rodilla y ya por lo menos ahora espero que esta sea la última.
1: Sí, pues tiene que volver a pasar por quirófano, ¿no?
2: No, yo espero que no.
1: No, yo bueno, no. Vamos a ver si hay suerte y nos remiendan para poder, porque somos los próximos viejos de...
2: Bueno, serás tú, yo no me considero viejo.
1: Bueno, vamos a aceptarte submarino como animal acuático, ¿eh? Yo menos que estoy más nuevo que tú, coño, corro. Sí, ahora sí, mismo sí. Se pega fuego aquí, saco yo primero que tú.
2: Eso ya veríamos a ver quién corre más.
1: Bueno, Manolo, ¿cuántos años llevas tú de presidente en la Asociación de Vecinos de La Lechuza de Los Ríos?
2: Yo realmente he perdido la cuenta, pero creo que son por lo menos 16 años, creo.
1: ¿Crees? Y no, porque lo hace bastante bien, o porque no hay nadie que quiera hacerse del cargo.
2: Eso es lo segundo, porque nadie se quiere presentar y seguir con la batalla esta de...
1: Bueno, pero estás tú, coño, que...
2: A veces esto es más complicado que lo que la gente piensa, porque hay que estar y buscar y estar aquí, estar allá, mucha pérdida de tiempo, de tu trabajo, ¿tá? Más yo que un autónomo como soy yo, pierdes un montón. Pero bueno, yo me metí en esto porque me gustaba.
1: Sí.
2: Y de verdad, sí me gustaría que para ya este año, que son las elecciones otra vez, que de aquí también hago un llamamiento para si alguien me está escuchando y quiere realmente asumir esta responsabilidad y quiere meterse en la Asociación de Vecinos, pues yo encantado. Y encima se lo agradecería y todo, ¿sabes? Porque ya también quiero también... marcharme de esta historia.
1: ¿Qué vas a hacer,
2: no? No, hay un montón de cosas que hacer todavía, ¿eh? Pero es mejor ayudar por fuera que
1: sí,
2: estar
1: pero
2: integrado en el grupo.
1: Es que como están las cosas, Es que enseguida hay que dar paso a la gente nueva. Yo estoy totalmente de acuerdo. Hay que ir poco a poco. A mí me decían en la fiesta de Utiaca, cuando yo era un pollillo, los mayores, nosotros, todo el mundo queremos un verbena. ¿Quién va a venir a tocar? ¿Quién es el conjunto que viene? Y tal, todo el mundo. Tal. Y me cogió a mí un día Candito, en paz descanse, de Utiaca, y los mayores. Dice, coño, que usted tiene fiesta, hay que ir a pedir. No voy a pedir, Sí, sí, hay que ir a pedir. Que es uno de los grandes hándicaps, sí, que te encuentras, ¿no? Y, pero a mí no me van a dar nada. Yo, pero usted venga con nosotros, tenías que ir con ellos para que las personas te fueran conociendo y fueran viendo y teniendo confianza de a quién se le iba a entregar el dinero.
2: Exacto, exacto.
1: Y porque, claro, la gente te daba en aquella época, a lo mejor 500 pesetas para que compraran un volador.
2: Sí, sí, exacto. No, en esa época se daba bastante, porque yo me acuerdo,
1: ¿sí?,
2: que yo la otra vez que yo estuve, porque ya esta es la segunda vez que estoy integrado en la asociación de vecinos. La otra vez fue en el 85. Y esto, salíamos a pedir y nos daban dinero, pero claro, es la gente con la desconfianza. Y pero esto para quién es, esto para quién es. Y así
1: llevar la libreta y apuntar,
2: claro, que era en la época, también te digo, que la verbena se cobraba.
1: Exacto.
2: No como ahora, que es todo gratis. Porque antes casi una verbena que se cobraba, que aunque fuera la fiesta, sacabas a veces hasta para el conjunto en aquella época.
1: Sí, sí, que equilibraba la balanza.
2: Claro,
1: ¿no?
2: Pero ahora ya no, ahora es la rifa, la poca rifa que hace.
1: ¿Y si va la gente?
2: Y si va la gente, encima eso. Porque esto lo sabes, que cada vez las fiestas están decayendo.
1: Yo no sé si lo que piensas tú, Manolo. En primer lugar, no sé qué prisa lleva, si tiene mucha prisa, no te va a entretener mucho. Pero no sé qué piensas, porque la fiesta de noche ya como que no, que han ido, hay otras tendencias, ¿no? Ahora casi, yo creo que se hace una verbena de día, yo creo que va mucha, hasta mucha más gente que por la noche, porque también... Sí, vale, la verbena por la noche, pero es que a las 2 de la mañana ya tiene que ir recogiendo, y es que a veces cuando empieza más efervescencia, aunque nosotros nos retiramos antes, pero...
2: No sé, Javier, y te voy a decir, no sé qué año, no sé ahora mismo qué año fue que hicimos, probemos eso, de hacer una verbena, hicimos una sola, hacerla al mediodía, ¿sabes? De mediodía para la tarde, y fue un fracaso.
1: ¿No valió?
2: No valió, ¿sabes? Que no... Gente, o porque estaban, no iban ahí a la verbena porque acababan de almorzar, o porque la tarde caía el sol y tal, y no funcionó, la verdad que no funcionó.
1: Pero tú, por ejemplo, ahora mismo, ahora viene la bajada del vino en San Mateo. Sí. La gente sale desde las 4 de la tarde para ir a la bajada del vino.
2: Pero ya es otro tipo de evento, ¿sabes? ¿Sabes? Yo mismo, que después la continuación es el otro sábado siguiente, hago la bajada del Collino, y la hago por la tarde por lo mismo. Es decir, por la noche casi por lo mismo. Porque si la hago a media tarde, no me van a ir tampoco. ¿Entiendes?
1: Digamos, por a veces la internacionalidad, ¿no? Digamos, desde que una fiesta que tiene una repercusión tremenda, y claro, no es lo mismo, ¿no? Que el esfuerzo de ustedes siempre para que la bajada del Collino tenga... Quieren que sea una buena fiesta, o sea,
2: uno de los eventos que se metió en la fiesta, y la verdad que hasta ahora no ha decaído mucho, ¿sabes?
1: Yo espero que vaya más,
2: Exacto. Y te digo, tú sabes lo único que sí no funcionó en la época, no ahora, en la época del 85, 86, que fue cuando yo estuve, que funcionó, fue la verbena los viernes.
1: Sí.
2: Por la noche. Eso sí funcionaba.
1: Y no rescataste, ¿no?
2: ¿Qué es lo que pasa? Que ahora mismo hago verbena un viernes y ya estoy fastidiando, por ejemplo, al club de mayores que está haciendo su baile y su historia. Entonces tampoco no me gustaría.
1: Sí, pero
2: yo lo he pensado, la verdad que
1: pero,
2: lo
1: Pero, a ver, el club de mayores el otro día tuvo que suspender un baile por la fiesta.
2: Sí, ya.
1: Tú no vas a hacerlo todos los viernes. La fiesta, yo creo que habiendo un consenso ahí, decir, oye, mire, no pasa nada, señores. Todo es hablarlo, ¿no?
2: Ya me lo han comentado varios grupos, me lo han comentado. Y si, mira, Manolo, ¿por qué no haces tú los bailes los viernes también? Y yo le he dicho eso, no, pero mira, si
1: la... No, me refiero a la fiesta. Sí. Oye, tú, el Club de Mayores tiene su camino. Sí, ya. Y ahora, si tú vas a hacerlo todos los viernes, entonces, claro, está clarísimo que vas a echar una lucha.
2: No, de eso no
1: se trata, ¿no? Si es por la fiesta y tú me dices a mí, señores, ¿de cuándo empieza la fiesta, Manolo?
2: El día 3 de octubre, este sábado, ¿no? El siguiente.
1: El siguiente, vale. Si tú me dices a mí que el día 2, supongamos que empieza lo así y la otra semana también... baile, no tendría por qué molestarse nadie, porque ellos tienen todo el año para estar haciendo... Sí,
2: no, porque nosotros, te hablo de esa época, porque lo hacíamos dos bailes al mes, fuera de fiesta y fuera de todo, lo hacíamos siempre en la Leyusa.
1: Ah, vale, pero...
2: Y que era la época que no teníamos todavía local, teníamos solamente la plaza, que era la época.
1: Sí, sí, sí.
2: Y la verdad es que nos iba bastante bien.
1: Sí. La verdad que una de las envidias más grandes que hay también es el tremendo local que tienen ustedes, que es una...
2: Sí, no, la verdad que sí, que haya agua o viento o sol, no tenemos problema para
1: meter toda la gente ahí.
2: Sí, ojalá con el aforo que tiene ese local se llenara fijo.
1: Sí, entonces la Leyusa sale para ¿Hay muchos vecinos arriba, Manolo?
2: ¿Vecinos?
1: Sí,
2: ¿no? Sí, la Leyusa está bastante poblada.
1: Sí, porque
2: la mayoría no son de ahí, pero
1: está... Pero ya están integrados ahí, digamos. Sí,
2: Va, como dice el otro, casi un barrio dormitorio, pero hay bastante gente viviendo,
1: Pero todo el mundo no puede vivir en la capital de San Mateo, ¿no?
2: La verdad que
1: estamos a caballo ahí, bajando ahora ahí por la Somá para abajo, se baja y se llega en un momento a la capital de San Mateo.
2: Claro, y es un sitio, todavía es un sitio tranquilo.
1: Exacto.
2: Porque la verdad que la Yusa todavía sigue siendo un sitio tranquilo. Y entonces mucha gente ha optado por ir allí a vivir allí y están bien, porque yo hablo con ellos, ¿no? Soy vecino allí, soy vecino aquí.
1: Sí, porque yo en los días que pasa lo mismo. O sea, viene gente allí y esta gente y tal. Y salen los justos y necesarios. Yo mismo iba caminando el otro día cuando fui a Teror y iba una chica ahí con nosotros, muy integrada con Javier Domínguez, con este, con lo otro y tal, y resulta que le pregunté, digo, mire, ya está allí, que no, esta chica extranjera vive allí en la casa de tal, por arriba de mi casa, o sea, no, yo me asomo a la azotea y ella también y lo vemos.
2: Y no te habías enterado.
1: Y no me había enterado que era de ahí.
2: Eso pasa ahí también. Ahí yo lo veo allí también
1: ¿Y usted quién es? ¿Quién es usted?
2: Pero bueno, ¿entiendo? Pero poco a poco, ¿sabes? Porque...
1: Sí, no, ya, bueno, pero... Esto funciona así, bueno, son las nuevas tendencias, ¿no?
2: Para tener un barrio deshabitado, vale más tenerlo habitado.
1: No, sí, bueno, mientras no vengan, sí. ¿Sabes ya? Pero si viene gente, digamos que vienen a trabajar y vienen a aportar y vienen a crecer con el pueblo, por lo menos, coño, que mantengan la vela encendida.
2: Si no,
1: otra cosa si es la iglesia, ¿no, Manolo?
2: Si no suma, por lo menos que no reste, ¿no?
1: Sí, sí, ya que nos hace que nos estorben. si quiere, Manolo, hablamos de la fiesta, ¿no?
2: Sí, pues...
1: Ahí se celebra el santo San Francisco de Asís.
2: San Francisco de Asís, sí. Uh-huh. Te explico, te digo algo, que comenzamos el sábado día 3 de octubre con la ya famosa bajada del Collino, que empieza a las 8 de la tarde, arriba en la calle de Lomo los Ingleses. Hasta llegar abajo a la plaza.
1: Hay que subir caminando, ¿no?
2: No. Ponemos taxi. Para que suba la gente en los taxis y después hacemos la bajada.
1: O sea que...
2: La gente llega a la plaza.
1: ¿No lo tienen que pagar o es gratuito?
2: No, eso es gratuito.
1: ¿Corre a cargo de la asociación de vecinos?
2: Sí.
1: Porque los taxistas no van...
2: Las personas que quieran hacer la bajada del Collino se esperan en la plaza y hay tres taxis andando,
1: suben por un lado, bajan por el otro,
2: cargando y subiendo gente para arriba, sabe que ahí no hay problema.
1: Lo mismo que se hace con la guagua de Global, con la fiesta del vino, con la bajada del vino,
2: Pero no, pero la baja del vino lo dejan en la leyusa. Después tienen que ir.
1: Sí, pero bueno, pero quiero decir, quiero decir yo, el funcionamiento es lo mismo.
2: Ah, sí,
1: pero,
2: sí.
1: Porque casi van a ir.
2: Sí, pues ah, te digo, entonces la
1: ahí no hay que caminar, solamente la bajada.
2: Nada más, nada más. Ahí, el taxi te deja donde comienza la bajada del Collino.
1: Vale.
2: Pues después, ya a su llegada.
1: Vamos si te parece, Manolo, a explicar en qué consiste la bajada del Collino.
2: Ah, bueno. Sí, porque por si acaso haya mal entendido.
1: Claro, ¿no? Y sobre todo porque los animalistas se piensan que.
2: Sí, bueno. Yo de momento lo digo porque es una cosa que siempre me gusta y voy, porque hasta lo último que le he preguntado al señor que lleva el tema de seguridad. Uh-huh. Que hace el plan de seguridad, lo vi en la romería de San Mateo, le dije que si no hay problema todavía de...
1: Sí, que se había cambiado alguna norma.
2: Exacto, para yo poder llevar el Collino, que lo llevo vivo, lo llevo dentro de una jaula, bien cuidado, encima con su agua, y, aunque el animalito no tal, pero siempre va con su agua, su buena cama, ya ahí tú, que él baja siempre durmiendo, no sé si es porque le gusta la música, pero tal, sin problema ninguno. Uh-huh. Y sabes que siempre lo tenemos.
1: ¿De dónde nace la tradición esa?
2: Esa fiesta fue de dos vecinos de la Leyusa, que bueno, que ellos tenían en su momento la cantina, que era Carlos y Carolina, y entonces ellos fueron los que me dieron la idea
1: de hacerla.
2: Dice, mira, dice, yo te doy la idea, ahora quien hace la fiesta eres tú, me dijeron. Y bueno, yo vi que era una buena idea y digo, pues por probar.
1: ¿Pero se cogió un Collino por algún motivo o algo? ¿O simplemente porque podía haber sido la bajada del gato Montés?
2: No, pero se cogió Collino porque es más tradicional y está. Porque
1: vale.
2: ¿Qué otro animal vas a poder...?
1: Correcto, no.
2: ¿Sabes? Porque era...
1: Porque no, yo pensé que había alguna...
2: No. Tú no sé si te acordarás que sabes que... En la Leyusa también hubo la vez de engrasar el Collino y
1: sí,
2: después se soltaba,
1: sí,
2: a ver quién lo cogía.
1: Sí.
2: ¿Sabes? Que eso viene ya también de
1: sí, por eso. Vale. No, ahí es donde quería llegar yo. O sea, que viene con una...
2: Se cogió otra vez a ese animalito.
1: Y se...
2: Claro, y después se rifa y se hace las historias, ¿sabes? Pero entonces sí, entonces ya salió de ahí la idea. La verdad que... éxito total, la verdad que aquel año fue un éxito total, y de ahí hemos seguido con la tradición esta ya.
1: Vale, subimos a las 8, llegamos arriba, esperamos ahí, viene una banda...
2: Sí, una banda, Los Amigos se llaman, bueno, que ellos son taxistas de aquí de Santa Brígida, y entonces ya, pues cuando es la hora tal, ya pegamos a bajar, despacito, tocando la banda...
1: Y la gente detrás, pues...
2: Ya después, eso sí, el consumismo que se haga se lo tiene que llevar cada persona, ¿sabes? Porque no...
1: Sí, o sea, el que quiera beber
2: lo que sea, ya
1: pescicola, que lleve pescicola, y el que el otro que el ron, sí, ron, el que no, vino, ahí no hay ningún problema.
2: No,
1: lo que no se permite es acercarse al Collino, ni tocarlo, ni zarandearlo, ni nada.
2: No pueden porque el Collino va dentro de una jaula, ¿sabes? Va protegido. Sabes que ahí no hay...
1: Sí, pero que tú sabes que siempre las copas te llevan a decir...
2: De todas formas, yo personalmente siempre voy detrás del animal, ¿sabes?
1: Sí,
2: siempre
1: sí,
2: voy procurando, pues, pero de todas formas, gracias a Dios todavía...
1: ¿Sabes qué pasa? Que pasa siempre, ¿no?
2: No,
1: nunca ha habido, pero tiene que tenerlo presente la gente, porque las copas...

0: dentro y no hace frío ni hace nada, pues sí. Mm. Y también lo metemos y lo protegemos ahí.
1: Vale. Llegamos parte. Abajo, Manolo, y sale a las 8 de arriba. ¿Cuánto suele tardar más o menos en llegar? ¿Una hora?
0: Una hora ponemos aproximadamente, que tampoco no está. Vale. Después, cuando se llega, ya la banda también toca un par de canciones y ya hasta que pega el comienzo de la verbena.
1: Mm. Que en este caso tenemos ahí dos grandes conjuntos, ¿no? Dos grupos, ¿no?
0: Sí, sí, tenemos dos grupos. Bueno, tenemos a Aye Tamarindo y a Guajara Show.
1: Ajá.
0: La verdad que...
1: Guajara Show repite...
0: Esa todos los años.
1: Todos los años, vale. Esa, y Aye Tamarindo va por primera vez.
0: Bueno, ahora va por primera vez. Ya Aye Tamarindo no es porque no está, sino porque nunca lo habíamos podido conseguir. Como están siempre tan solicitados.
1: Vale, vale.
0: Entonces
1: vale,
0: este
1: vale,
0: año
1: vale.
0: Me adelanté bastante y...
1: Con tiempo de...
0: Y los pude llevar. Y a Víctor de Guajara, porque lo tengo empadronado en el barrio.
1: Sí, vale. Él en su agenda particular lo tiene... Cualquier día aparece la baja de Víctor de arriba, vale. Está bien, hasta que ahí habrá rifa, ¿no?
0: Sí, ahí
1: como
0: ya.
1: Como siempre, colaboración.
0: La verbena dura hasta las 3 de la mañana, aunque yo siempre la solicito hasta las 3 y media.
1: Sí.
0: Pero es porque, por tema de seguridad, como me dijo
1: el desalojo y toda la historia, sí, está igual.
0: Y si tú pides hasta las 3 y media, pero para a las 3. A las 3 se para, ya se va todo el mundo organizando y ya a 3 y media se cierra todo. Bien. Chiringuito. Y verbena y todo, ¿sabes?
1: Para que todo el mundo vaya cogiendo la chaqueta y demás, sí, y da igual.
0: Máxima seguridad para pa el tema de...
1: Correcto. Vale, bien. Ahí al día siguiente no hay nada.
0: Tenemos después el domingo. Aquí ponemos campeonato de ajedrez, pero al final se suspendió.
1: ¿Campeonato de ajedrez se suspendió?
0: Sí, porque resulta que había otra competición en otro sitio y entonces...
1: ¿Por qué esto lo hace el Club de San Mateo?
0: Sí.
1: Como
0: todos los años lo hace allí, casi es la final del recorrido, casi por todos los barrios. Y entonces este año tocó que tienen otro campeonato en otro sitio. Y me dijo, mira, vale más suspenderlo porque aquí no va a venir nadie. Bueno, pues se suspende, que total, al fin y al cabo, que lo teníamos el domingo, que era a partir de las 9 de la mañana.
1: Sí.
0: Y hasta que termina, que eso termina después, sobre de la 1, a las 2 termina siempre.
1: Vale.
0: Pues eso, pero queda suspendido.
1: ¿Queda suspendido, aplazado o para otro momento?
0: Suspendido.
1: Se quita. No, vale. Entonces, si no hay nada, digamos nada. Hasta...
0: Después está la Eucaristía y la misa esa y el recorrido de costumbre que la hacemos.
1: ¿A qué hora, Manolo?
0: A las 2:30.
1: 2:30, vale.
0: 2:30.
1: Yo es que esa gafa que tengo... Tengo una para leer y otra para aquí, para los ordenadores.
0: Una para cerca y otra para lejos, ¿sí?
1: Claro. Vale. Pero no veo aquí número, pero no veo...
0: Sí, es a las 2:30 y después ya se hace el recorrido de costumbres, la procesión. Y eso es el domingo que queda ya terminado. Entonces ya después nos pasamos al viernes 9 de octubre.
1: Vale.
0: Que por la tarde sí tenemos los juegos y merienda infantil con castillos hinchables. Y si decir y agradecer esto acto es subvencionado por la Consejería de Festejos del Ayuntamiento de la Vega de San Mateo. Esto lo
1: patrocinan
0: ellos. Lo subvencionan ellos.
1: Castillo hinchable, algo eso, o no hay todo nada. Sí, todo lo que lleva a la fiesta infantil.
0: Exacto. O sea,
1: vale.
0: Y nosotros damos la merienda y todas las historias esas. Eso es el viernes día 9 de octubre.
1: Vale.
0: Y después ya pasamos al sábado. 10 de octubre, que supuestamente ya es...
1: Fin de fiesta.
0: Pues ahí tenemos la ya famosa, también se está haciendo famosa, la carrera de carretones.
1: Sí.
0: Que ya el año pasado, aunque yo no pude estar, pero el año pasado llegaron a una gran participación de carretones.
1: Ajá. Digamos, el carretón es el carretón este, el clásico de la fiesta.
0: Sí, sí.
1: ¿Y sale de dónde? ¿De arriba?
0: De arriba, donde mismo así hacemos la baja al Collino.
1: Sí.
0: De la punta arriba bajamos hasta abajo hasta llegar a...
1: Coño, es un tramo espectacular, ¿no?
0: A ellos les gusta mucho y el que organiza esto me lo ha dicho. Y si son de los pocos tramos que hacemos...
1: Sí, sí, porque ellos van por toda la fiesta y por todo el recorrido.
0: Sí,
1: y se puede hacer ahí, digamos, un mundial de... Valedero para el mundial, digamos.
0: Sí, sí, para matar, sí, porque la verdad... Es que me lo dicen, sí, son de los pocos tramos que hacemos que... Hombre, dice, pero, que se gasta bastante adrenalina ahí por ahí, porque la verdad que es...
1: Pero espérate, me está

0: hablando de que bajan por
1: el lomo los ingleses para abajo.
0: O sea, pero no es por donde baja la baja al Collino, ¿o sí?
1: Sí, sí, por la baja al Collino. La baja al Collino baja por el lomo los ingleses.
0: Sí. Vale,
1: no, por,
0: vale.
1: No por el lomo Matasno, no.
0: No, vale, por eso te digo yo.
1: Esa, pues, esa la quitemos porque esa sí que es peligrosa.
0: No, por eso te digo.
1: Pero
0: es que el que baja por el para abajo es un coche normal con frenos. Y...
1: Pues la baja, en la baja de del lomo los ingleses, en aquella reita, según ellos que no sé qué, hay carretones que cogen ciento y algo.
0: Coño.
1: Sí, según ellos que tienen su historia ahí.
0: Sí, sí, que bueno, que ellos, eso es una cosa que conocen ellos y lo manejan, sí, ellos.
1: Y dice que hay uno que coge ciento y algo de prueba.
0: Joder.
1: Así que imagínate.
0: No, después tienen aquella curva que es espectacular.
1: La curva,
0: ¿no?,
1: aquella grande cerrada abajo. ¿Sabes? Que ellos, eso les motiva, por lo visto.
0: Sí, sí.
1: Según ellos.
0: Claro, pues es un gusto de tal y ellos saben por dónde pues, manejan.
1: Verdad,
0: es espectacular, la verdad.
1: La verdad
0: yo
1: sí,
0: estando presidente ahí en la fiesta de Udiaca una vez, lo hicimos dos, y donde más era la llegada, o sea, lo complicado, lo que verdaderamente
1: motivaba
0: es precisamente el momento difícil de la curva, y eso era, esta gente, o sea, hay que ser virtuoso, cuidado.
1: No, no, digo la verdad
0: y
1: que...
0: eso, se puede decir que lo que tú dices puede ser una prueba del mundial de ellos.
1: Sí, de velocidad.
0: Sí, sí.
1: Y después, a partir de...
0: ¿Eso qué hora es? A las 5 de la tarde.
1: A las 5 de la tarde, sí, porque eso normalmente dura 5, 6, 7, casi hasta las 8.
0: Sí, porque son varias pasadas.
1: Sí, normalmente se da la primera de tal y después dan las 3 de clasificación.
0: Sí, sí, sí. Eso lo organizan ellos y ellos lo tienen...
1: No, yo lo único que yo preparo, aparte los permisos...
0: La comida para ellos,
1: los permisos para hacerla y la comida que normalmente les preparo a ellos para tal, porque la verdad que...
0: Eso viene... no interfiere en el tráfico ni nada porque tienen la subida de... Por...
1: No, no, yo tengo que cortar todo el tráfico...
0: Pero la tienen la otra subida por el...
1: No, también se ha cortado porque tengo que cortar el tráfico desde abajo desde
0: ¿a
1: la plaza?
0: ¿A dónde llega?
1: Hasta la misma plaza. Plaza no, antes de llegar a la plaza allí.
0: Y tiene... Y no, bueno, no, como es cuesta abajo eso... van dos, ¿no?
1: No, va uno tras de otro.
0: No, pero digo yo, en el carretón.
1: Ah, sí, uno va con dos, otro va uno
0: sí,
1: solo.
0: Sí, bueno, no, digo yo, porque si tienen que empujarlo cuando llegan, velocidad, no, de la velocidad que trae, pasan por delante,
1: todo,
0: digamos, de lo que era la tienda. Y
1: todo aquello abajo, ahí abajo, ahí donde está la curva, antes de donde están los pisos,
0: sí.
1: Ahí es la meta.
0: Ah, vale.
1: No, eso lo hacen.
0: No, sin... es espectacular.
1: Sí, eso va bajando.
0: Sí.
1: Y. Claro. Y te digo, lo único que yo le preparo es lo que es el tema de la comida, que siempre le brindo allí le hago un pequeño brindis.
0: Sí, y con eso ellos van conformes.
1: Sí, ¿no? Y le entrego sus trofeos y sus historias.
0: Uh-huh.
1: Ellos bastante agradecidos y siempre me dicen que quieren repetir. Digo, pues, mientras ustedes quieran,
0: claro,
1: por hacer la fiesta...
0: Son actos que no cuestan dinero, digamos, solamente la comida, que está correcto.
1: Y después, a partir ya de las 10, pues tenemos la otra verbena, que ya sería la última, amenizada por Luz de Luna y Línea Latina.
0: Uh-huh.
1: Esos son los que cierran la fiesta de San Francisco de Asís 2026.
0: Mira, y Manuel, ¿y la iglesia qué? ¿Tiene uso?
1: No, la iglesia, la misa de San Francisco.
0: Pero durante el año...
1: Y la misa de Santa Bárbara, más nada.
0: O sea que...
1: Ahí no hay más nada, no hay más misa. Es una pena porque la verdad que... Después que se reparó, se quedó muy bonita. La verdad que está muy bien. Está bien cuidada.
0: ¿La abren o algo? ¿Alguien cerca ahí?
1: Sí, ahí está allí la vecina allí.
0: Si quieren ir a ver...
1: Con la vecina allí te la abre. ¿Sabes? Que es la que está encargada ahora mismo. Ella, la única que está ahí...
0: Cerca.
1: Limpiando, que es aquella, es Olivia. Uh-huh. Y ella la limpia y la tiene atendida. Pero, le digo, pero siempre está cerrada porque no salís sin misa. Ni siquiera, que no sé por qué, un funeral, cualquier cosa, no sé por qué dice que es por falta de cura, no lo sé, la verdad que no quiero entrar en detalle en esa historia porque no...
0: No, yo, a ver, yo lo digo porque en Utiaca tenemos ahí una catedral en comparación y pasa tres cuartos de lo mismo, hay algunas misas contadas y tal, algún funeral... y tal, pero claro, no, el problema son locuras, ¿no?
1: Yo la verdad que me gustaría que por lo menos una vez al mes, ¿Qué menos?
0: Sí, qué menos.
1: Qué menos, una vez al mes se dijera la misa.
0: Pero es que el problema, Manolo, es que tú vas a ir.
1: Sí, no, ya. Yo soy el primero que no voy.
0: Sí, momento. Eso es lo que pasa.
1: Pero bueno.
0: Pero bueno, hay gente que, digamos, antes te movía, era un punto de encuentro, te acercaba. Yo recuerdo de llegar el sábado por la tarde la misa y nada más que para ver las chiquillas o para que tal, uno iba. Te vestías de limpio y iba, porque después a las 9 ya tenías que ir para la casa. Te motivaba a salir, porque no es que no había a lo mejor otra cosa, no podía ir a ningún sitio.
1: Pero si no te motivan también, yo como estoy diciendo lo mismo, yo no voy, pero a lo mejor no voy a esta misa. A lo mejor la del mes que viene me da, como dice la juventud, me da el punto.
0: Sí.
1: Y voy y oigo misa, ¿por qué no?
0: Sí, sí.
1: Pero claro, si no te motiva, lo que hacen es decir, mira, hasta el año que viene.
0: ¿Qué coño? No, ya. Hombre, una vez voy a ir, aunque sea para que...
1: Hombre, bueno, es así, ¿eh?
0: Sí, sí.
1: Pero bueno, yo esperemos que... Porque me gustaría, la verdad que me gustaría... No sé en qué puertas hay que tocar para llegar a decir, mire, queremos una misa.
0: Y el cura,
1: misa,
0: el, cura que, el cura que está ahí... El cura de San Mateo me parece que es de Artenara,
1: ¿no?
0: Yo
1: te digo, la verdad, no lo
0: no,
1: sé.
0: No, no, no.
1: El que está nuevo ahora, no lo sé.
0: Sí, no, es un buen cura, es una persona muy cercana.
1: No sé. Todavía no he tenido el placer.
0: Él procede de arriba de Artenara, creo que procede, sí, claro, sí, según me digo, porque conozco a familiares, a Eduardo, a Isabel, creo que familiares
1: de... No tenía todavía el placer de,
0: sí,
1: de
0: hablar. Y es una persona muy muy cercana, muy muy, muy buena gente para lo que se trata. La cuestión es que, claro, no se puede estar en misa repicando, como dice el refrán.
1: No, es que dice que no, que, y además de todas formas él tampoco se podrá hacer cargo de todas las parroquias que hay allí.
0: Claro.
1: Me supongo que será así, ¿no?
0: Es que si le va arriba, dice, ¿por qué no va a la Laguneta? Si va a la Laguneta, ¿por qué no va a Utiaca? Si va a Utiaca, ¿por qué no va a Ariñe?
1: O sea, antes creo que no había...
0: Habían dos curas, uno rotatorio y el otro...
1: Uno les tocaba, por ejemplo, la zona de Laguneta, Cueva Grande, sí, o lo que sea, y después la otra le tocaba,
0: claro,
1: la Cruz,
0: claro,
1: el Diaga, toda esa historia.
0: ¿Sí?
1: Estaba así antes, pero yo no sé cómo estaba.
0: No, la verdad que religiosamente uno no participa. Nos acordamos ahora porque estamos hablando de la fiesta.
1: Exacto.
0: Pues Manolo, tengo que mirar por ahí a ver si está... Para colaborar un poco con la radio y la propaganda del cochino.
1: Ah, yo el otro día me acordé cuando te oí,
0: sí,
1: en los recuerdos con Desiderio. Y oí, digo, ya, coño, la propaganda que hicieron ellos en su momento.
0: Sí.
1: Bueno, que hicieron ustedes, fue la primera primera vez que se bajó.
0: Se bajó.
1: Se hizo esa propaganda.
0: Sí. A ver si la encuentro y la vamos a poner... Yo no te voy a cobrar nada porque va de homenaje al mismo tiempo para Desiderio, que para descanse.
1: No me cobres porque es que no tengo dinero tampoco para pagar.
0: Y para colaborar con algo de la lechuza, que me siento yo, mi abuelo...
1: El otro día cuando me mandaste la foto, se me saltó hasta
0: la lágrima. ¿Te la mandé en color?
1: Sí.
0: Vale, fue que...
1: Se me saltó hasta las lágrimas, ¿eh?
0: Fue precisamente mirando las cosas de estas de Desiderio para el homenaje y tal, y me aparece esa foto, digo, es que y después la tenía en blanco y negro, y luego la tenía en color. No sé cómo mi madre tenía esa foto, en la que aparecía tu padre para descansar.
1: Es que, digo, la foto está con mis dos padres.
0: Sí.
1: Porque para mí era un padre también.
0: Sí. Mi abuelo, Paquito Pereira... ¿quién no tenía que...?
1: Por lo menos conmigo,
0: sí.
1: Conmigo era...
0: Él las apreciaba mucho y era muy amigo de tu padre.
1: Sí. La verdad, cuando me dijiste, digo, aquí están mis dos padres.
0: Sí.
1: Y se me saltó hasta las lágrimas. Sí. Digo, es que por mí
0: me acordé, porque digo, tenía el teléfono tuyo, digo, coño, voy a mandarle esto, que igual... ¿No tenías la foto esa?
1: La verdad que no tenía ni
0: esa foto,
1: ni conocimiento de ella tampoco.
0: Sí, pues fíjate tú, que la tenía mi madre y las caneé. La escaneé y la guardé, la tengo ahí escaneada, y mirando aquello y tal, después la amplié, digo, coño, mira, este es el padre malo, digo, coño, vamos a...
1: Pues la verdad que
0: y te la mandé.
1: Te lo agradezco, porque la verdad
0: ya
1: que...
0: Ya de ahí la puedes tú, si quieres, luego hacer sí, papel sí, sí. O lo que sea, ampliar más grande. Pero te la mandé en color porque la primera que vi fue aquella. Pero después, revolviendo a los pocos días, digo, coño, pues si está en color. Y,
1: pues mira,
0: y es auténtico porque sí. Se ve el coche, el color
1: de todo, sí,
0: del
1: sí.
0: Coche. La verdad que...
1: La verdad que unos recuerdos muy bonitos.
0: Y qué tiempo, ¿no? Cómo va pasando el tiempo, lo que era aquello y el valor que tiene, ¿no?
1: Total, por lo menos para mí, sí.
0: Pues Manolo, yo te agradezco de haberte acercado por aquí a traer, menos mal que...
1: Muchas gracias por...
0: Que has venido aquí a mi casa, a mi casita.
1: Muchas gracias por dedicarte.
0: Agua, te invito, agua por ahí, tío.
1: Lleva una botita. Te lo agradezco. Muchas gracias por dedicarme este tiempo y nada, y invitar a todo el que quiera, que estamos ahí a partir del día 3 de octubre, que empieza nuestra fiesta, y todo el que quiera asistir y pasarse un ratito agradable, pues ahí los esperamos en La Lechuza.
0: Manolo, los programas de la fiesta hay que economizar, sí. Todos van por las redes sociales, me imagino que lo tienes en PDF y eso. ¿No?
1: Sí, ¿no? Y está sobre todo en nuestro Facebook de la Asociación de Vecinos.
0: Vale, para yo hablarle con Rosy para que lo ponga a través de Facebook. Y estas muñecas que tiene, bueno, estos son tres papas huevos.
1: Son,
0: ¿no?,
1: los papas huevos nuestros que tenemos para hacer la Bajar Collino.
0: Vale.
1: Que fueron elaborados por nuestro amigo Juan Pa Descanse.
0: Sí.
1: Que era un vecino de allí de. No sé si lo conociste a Juan, el de las cuevas.
0: Juan, el de las cuevas.
1: Sí, Juan Vega, le hicimos.
0: No me acuerdo.
1: Y él elaboró esos papas huevos.
0: Y los tienen ahí.
1: Y los usamos para la Bajada del Collino, que son nuestros.
0: Vale. Solamente tienen estos tres y...
1: Sí, esos tres, sí. Y ahí vemos después. Hay hasta una foto que ves ahí claramente la carrera de carretones.
0: Sí, sí, correcto.
1: Y luego... Y a nuestro patrón. Bueno, hasta la banda que nos acompañó el año pasado a la Bajada del Collino también está en la foto ahí.
0: Y la iglesia aquí se ve ya modernizada, ¿no?
1: Sí, no, ya esa es la foto de la iglesia ya cuando ya la
0: reforma la que se le hizo.
1: La restauremos y todo, sí. Sí.
0: Pues nada, pues invitarles a todos. Ahí, Manuel, una cosa importante que sí me gustaría que leyeras, porque gracias a las firmas comerciales sale la fiesta adelante. Y son los patrocinadores y sí, vale, que... debes de leerlo, porque vale, sí. Gracias a ellos que colaboran.
1: Pues sí, te los leo y te comento a estos patrocinadores que gracias a ellos llevamos años haciendo nuestra fiesta. 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Gracias a todos, de la Asociación de Vecinos colabora también nuestro Ayuntamiento de la Vega San Mateo, Protección Civil, Guardia Civil y todo lo
0: Policía mismo. Local y demás.
1: Y todo más.
0: Bueno, pues a mí siempre me gusta leerlo porque lo sí. Ponemos en los programas y la gente no lo lee, pero bueno, yo sí que le doy el realce este porque...
1: Es importante.
0: Hombre, sin ellos, sin el granito de arena de ellos, pues no se puede.
1: Sí, es que gracias a todos los colaboradores casi podemos hacer nuestra fiesta.
0: Sí,
1: porque
0: poquito que se hace, pero...
1: La realidad está ahí. porque sin ayuda de ellos no podríamos hacer nada. La verdad es
0: hay que decir, Manolo, que ustedes también tienen la fiesta del, en la lechuza y la fiesta del carnaval, ¿no? Que es así, sí, la bueno, piñata. Tienen dos fiestas al año, ¿no? Dos,
1: sí, exacto, tenemos dos. Bueno, que este año por mi enfermedad no se pudo hacer la de
0: la piñata,
1: la de la piñata. Pero sí, la verdad que realmente era la fiesta principal en su momento del barrio, la fiesta de la piñata. Porque no, nunca hemos dicho que es fiesta de carnaval, sino fiesta de la piñata.
0: La piñata, siempre la conozco, bueno, la piñata.
1: Que tú sí la conoces bien.
0: ¡Hombre! y bastante bien, bastante bien. Y tremenda fiesta, ¿eh? O sea, se llevaba la de San Mateo, ¿eh?
1: Total, llevaba, la verdad es que sí. Y bueno, pues vamos a ver si ya para el año que yo estoy ya... casi
0: ¿jubilado?
1: Casi no, recuperado.
0: Ah, ¿jubilado no?
1: No, jubilado todavía no.
0: Coño, pues tiene la misma edad que yo.
1: Obvio, ¿tú estás jubilado?
0: No, pero...
1: Pues entonces, pero... ¿cómo voy a jubilar yo?
0: Coño.
1: Avisa a mi país justo ya.
0: No, hombre, pero... es que... no sé.
1: Todavía que años que trabajar. No te voy a decir que soy...
0: Pero no pare, Manolo, porque desde el momento que pare, luego te cuesta arrancar. Yo tengo un coche viejo que me pasa lo mismo.
1: Entonces,
0: si lo pare, papá, ya los marches, tengo que buscar gente para empujarlo, para que pare, papá.
1: Sí, hay que hablar con Santa Lucía, ¿no?
0: Muchas gracias, Manolo, por haberte acercado aquí a la radio.
1: Gracias a ti y a tu emisora. Y
0: ya buscaré la cuña del cochino para echar una mano. Y nada, sea de mucha suerte. Intentaremos pasar a algún acto. Por allí, por la noche o lo que sea, para estar acompañándole y comprar algún número para tratar de ayudar.
1: Ahí los esperamos, muchas gracias y buen
0: gracias,
1: día.
0: Feliz día.
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Bueno, estábamos despidiendo al amigo Manolo, amigo de la infancia, del colegio, para tratar un poco de las fiestas de San Francisco de Asís.

Se le escuchaba un poquito bajito, me dice Marga. Hola, Marga de Spar. ¿Cómo estás? Un saludo, mujer. Sí, se le escuchaba abajo. Bueno, aunque yo intenté...

Tenemos los bailes, por ejemplo, bailes en... Ayer hubo baile en Flor Canaria, ahora toca el sábado Los Simpsons, después tocaría La Milagrosa por la noche, 9:30 de la noche, Rayos de Plata, El Tablero Más Paloma, Gerard y Lolino. El domingo no tiene porque tiene una excursión ahí en el Tablero de Más Paloma. Barrial de Galda en clave musical. En Miesni, en Vega de San Mateo, Club de Mayores de la Vega de San Mateo. Tenemos a Yaracuy, Latin Soc. Club de Mayores de la Vega de San Mateo el viernes y el sábado, perdón, el domingo por la tarde. A ver quién era el domingo por la tarde, Fátima, que no me acuerdo.

Bueno, y aquí en Parrandas en la Radio tenemos al amigo Angelito de la Parranda Arimaguada. Este viernes, 4 de la tarde. Bueno, voy a ver si puedo localizar al amigo Paco Santana.

0: Bueno, pues ya localicé al amigo Paco Santana, que se encuentra en los alrededores del hemiciclo de... ¿Por dónde está Paquito, que se me fue de la cabeza?
1: ¿Qué tal? Buenos días, aquí frente al centro de salud, estoy tomándome algo por aquí.
0: Ah, vale, vale, vale, en Vega de San Mateo, ¿no?
1: Un desayuno en Vega de San Mateo.
0: Uh-huh. ¿Ha elegido usted un buen sitio para desayunar, coño?
1: Sí, aquí se está bien, estamos a la sombra.
0: ¿Cómo está, Paquito? ¿Está usted bien? ¿Está bien? ¿Está
1: bien? En líneas generales, bien. Más o menos, hombre, para el deporte creí que estaba mejor. Pensé que estaba mejor, pero veo que me falta fuerza y... He perdido fuerza y un poquito ahí a ver si la voy recuperando.
0: Hombre, pero eso es constancia, Paquito, es constancia. Sí.
1: Por eso ayer, como usted vio, me cogí de el puesto de defender el marco, que terminaron goleándome.
0: Mire, vamos a empezar por la punta adelante, Paquito. Mire, no, yo hacía mención a hoy en la mañana en que estaban el discurso que se dio de inauguración. ¿Qué me puede decir?
1: ¿Cómo me dijiste, Dean?
0: El discurso que dieron de apertura.
1: No te entiendo. Me quedo... A ver de qué me estás hablando. ¿Me escucha?
0: Paquito.
1: Sí,
0: básicamente. No, aparte de haber bulla, no, también me estaban llamando a mí de la hemodenación de sangre, dice, para algo de...
1: No eres donante.
0: No, pero igual a lo mejor para alguna información de que van a estar por ahí, ahora le le devuelvo la llamada, ¿no? Le estaba hablando, Paquito, de que el protocolo que hubo de pistoletazo de salida al proyecto, ¿no? En el que acudieron, pues, el concejal Sergio Denis, ¿cómo se llama la chica esta concejala?
1: Elena.
0: También estaba Tata,
1: Tata, que es de... aquí en Gran Canaria, de
0: supermercados de Spar.
1: El coordinador de los supermercados de Spar.
0: Exacto.
1: ¿Tata?
0: Sí. Y también estaba
1: estaba Cristo, por Panadería Pulido.
0: Sí.
1: El máximo...
0: responsable de...
1: responsable, digamos, en cuanto a...
0: El coordinador de...
1: del equipo del fútbol aquí en la Panadería Pulido y de todas las categorías en que están. Estuve contando ayer, me parece que hay 10 categorías en total, incluyéndonos a nosotros.
0: Sí.
1: Incluyendo a los mayores de 60 y al grupo también de los estos niños de con discapacidad, que sí, también están integrados.
0: ¿Cómo se llama eso? ¿Cómo le tiene un nombre, coño? No me sale el nombre. Tiene un nombre. Sí,
1: inclusión.
0: Sí, algo, sí. Por eso estaba también el Club de Mayores representado, también el presidente del Club de Mayores,
1: Manolo Miranda también.
0: Exacto, sí. Y
1: del Club de Mayores.
0: Y decir que bueno, que orgullosos de la iniciativa y de todo el protocolo. A ver si me hago con el vídeo, creo que tenía el vídeo por ahí, sé que grabaron un vídeo, y hacemos mención sobre todo a la Panadería Pulido, ¿no? Que
1: sí, no, se trata de un proyecto bonito, un proyecto sí, importante, un proyecto pues deportivo, cultural, educativo,
0: exacto,
1: en ambas modalidades, pues para los mayores de 60, pues mira, es un aliciente más para seguir un poco ahí en esa batalla que los médicos luchan también, de que se haga deporte, que se camine, de que se integren, digamos, más en la sociedad y participar en actividades y no quedarnos dentro de las casas.
0: Hay que aplaudir todas esas cosas, Paquito.
1: Sí, la verdad es que está muy bien, cada vez hay más gente y mucho. Sí. La próxima semana vendrán más.
0: Sí.
1: Porque mucha gente ni lo saben o no está, no llegan todavía al alcance de lo que realmente representa
0: eso. Yo lo que yo no noté, porque he visto que la gente va, mira y después dice, no, ya la semana que viene vengo. Si que vengan, que van a ser bien recibidos, Paquito. Lo que se trata, aunque hay una pelota por medio, que vale, todo uno dan una patada más fuerte, otro menos fuerte, pero ayer mismo Miguel, el médico, el hombre, parece que le pegaron un disparo ahí y sí, se caía.
1: Miguel, siempre está dando consejos, bueno, tuvo una caída, pero bueno, como tú te decías, la mente va por delante y las piernas,
0: claro,
1: por atrás, ¿no?
0: Claro, por eso hay que coordinar ahí. Yo solo achaco a eso, Paquito, porque a mí me ha pasado. En veterano me pasa menos, pero cuando estoy en la Angostura, que juego con gente, con chicos más jóvenes, o sea, intento hacer cosas que no van con, digamos, con a la altura de la gente joven, ¿no?
1: Sí, no, exactamente.
0: Y yo también me he pegado mis buenas aterrizadas, ¿no? Me he caído porque es que no soy un chiquillo. Miguel decía, dice, coño, es que antes te caía y ponía las manos.
1: Exacto, para...
0: Y él dice, sí, coño, pero ahora es que cae.
1: Pero ahora no te da tiempo.
0: No te da tiempo poner las manos, ¿no? Pero afortunadamente el césped está... amortigua mucho, no hay ninguna cosa brusca, y sí que hay que animar a que vayan, contra que vayan, que ahí mismo está usted, que está de la forma que usted me dijo, que se tuvo que poner a portero. Vaya gol de Marco Boro,
1: sí, en un centro tuyo,
0: sí, que eso
1: la... ese me quedé rascado. Sí, porque ese es uno de los que yo le achaco a los porteros a nivel nacional, de cuando le marcan goles así, de pues, que pueden hacer más.
0: Sí, por eso le iba a decir.
1: Lo que pasa, claro, para que estuviera bien en la puerta, a lo mejor, sí, qué sé yo, hay otro en la puerta que esté más ágil y tal, yo creo que lo hubiera sacado, pero de todas maneras fue un golazo.
0: Sí, no es porque participara yo, pero yo... lo que demanda el fútbol hoy día, Paquito, yo creo que fue una jugada, aunque Boro precisamente no es su característica ir bien de cabeza, pero creo que no es por nada, por ser yo ni nada, pero creo que le hice todo el trabajo, Paquito. Es que
1: no, fue un centro medido a la cabeza y claro,
0: claro,
1: metió bien la cabeza y...
0: Y usted lo cogió, coño, pues mirando un poco para
1: poniendo uva.
0: Claro. Pero bueno, en este aspecto yo lo recargo a usted, porque es lo que estamos hablando, Paco. Lo importante es participar, estar allí y hacer lo que se pueda. Porque uno no quiere quedarse atrás inconscientemente. Y mire que apretaba el calor ayer, ¿eh?
1: Pues hacía calor.
0: Bueno, sí.
1: Bastante calor.
0: Lo digo porque... a ver, yo no me cansé. Cierto es que no. No.
1: Tú estás como un chiquillo de 15 todavía.
0: Sí, pero quiero decirle que el practicar el deporte todos los días y cada vez que se pueda, hace, Paco, pero yo sí noté el calor y noté que mucho me lo decían, dice, coño, me cago en Dios, vaya calor y tal, pero la pelota es redonda, la pelota es la que tiene que moverse,
1: sí,
0: y nosotros caminar y hay que salir, hay que ponerse las botas, hay que estar allí y animar sobre todo a que vayan, que no tienen que pagar dinero, y les va a ayudar muchísimo. Lo que se está haciendo es muy importante. Esta mañana, Paco, aquí en el parque de Santa Brígida, no habían tantas porque venía yo más temprano, pero son las 9:30. El hijo de Carlos, que fue portero en el Pulido, creo que yo guardé portero, me parece. Después estuvo un veterano. Carlos, que se dedica a hacer caminatas.
1: Carlos Tejera.
0: Carlos Tejera, correcto. Fue portero del equipo del Panadería Pulido mucho tiempo, en veterano.
1: Fue un gran portero de fútbol sala.
0: Sí, también. Señor. Se lo dije a su hijo esta mañana. Digo, mira, bueno, pues ahí tenía él, estaba dando clases de deporte. La otra vez conté cerca de 25 o 30 mujeres en la mañana, ahí en el parque, caminando, haciendo ejercicio. En el parque de Santa Brígida. Y gracias a que ahora no se puede decir, los ayuntamientos no hacen. Los ayuntamientos, afortunadamente, se han puesto las pilas y están apostando por todo eso. Y hay que reseñarlo, hay que decirlo. Que ahora va en cada uno, en que participen. Que ya que están pagando monitores y están haciendo esas cosas, claro. El que no va es porque no le da la gana. Y el que critica es porque es mala persona. Eso es muy clarísimo. Y por eso quería yo esta charla con usted. Lo voy a dejar tranquilo para que esté desayune.
1: Sí, no, ya prácticamente casi que terminé ya. He ido intercalando aquí.
0: Va a haber ahí a... Va a ver ahí a la... Va a pasar por usted A ver a su niña, ¿no?
1: ¿Cómo?
0: Que se va a ir a ver a su niña.
1: ¿A mis niñas?
0: No, sí, sus niñas ahí en la esquina, abajo. Del club de mayores, abajo.
1: Ya, sí.
0: A la amiga de Paul Reiper. ¿Eh?
1: Exactamente, la niña Fatimí.
0: Sí, va a ir a verla, ¿no? Va a ir a verla.
1: Es muy guapa ella, es muy bella.
0: Va a ir a verla, ¿no?
1: Sí, a lo mejor paso por ahí. Falta que, tenía que hacer alguna cosita ahora por aquí arriba. Y,
0: vaya a saludarla, hombre, a la pobre, coño.
1: La pobre. Está muy agobiada, tiene muchas cosas.
0: Ella la aprecia a usted.
1: Se la montona al trabajo el fin de semana.
0: Sí, hombre, ella la aprecia. Paquito. Que tenga un buen día y hablamos un poquito hoy de las fiestas de San Francisco de Asís, y ya usted la semana que viene le llamaré con más tiempo, con más tranquilidad.
1: Claro, es que elegiste la excursión el día de San Francisco de Asís, que es la misa en arriba en la lechuza, que siempre me gusta ir todos los años.
0: Pues Paquito, ¿qué quieres? Lo siento en el alma, no, pero... Pero bueno,
1: es lo que hay.
0: Ya se verá lo que se hace, Paquito, esté tranquilo.
1: Vamos a ver si podemos hacer la bajada del vino. ¿Estás en condiciones de hacer la bajada del vino?
0: ¿Yo?
1: No, tú sí.
0: Sí, bueno, usted.
1: ¿Estás en condiciones? Pero no, usted. Yo decía yo.
0: Usted no, ¿por qué no?
1: Sí, bueno, tengo unos tironcillos ahí. Pues,
0: pero Paquito, pero es que no...
1: Se
0: no,
1: han quedado
0: no.
1: Con unos tironcillos desde la semana pasada. Pues.
0: Pero no pare, es que si para, entonces le va a costar arrancar. O sea,
1: no se puede parar. No se puede parar.
0: Coño.
1: Ya lo dice
0: Rambo,
1: hay que caminar, hay que
0: claro, hacer claro, respuesta, no,
1: hay que
0: no
1: coger el ritmo, porque si no, claro, te quedas muy atrás y entonces, sí. Claro, no...
0: No, no, inténtelo hacer, además se viene bien porque vienen despacio, vienen bien, pero inténtelo hacer, además, usted no vio a Rambo, las películas de Rambo, ¿no las vio usted?
1: Rambo, sí, guau.
0: No hay dolor. No hay dolor, Paquito. Rambo lo decía.
1: Pues, un saludo para todos y nada. Hoy felicitar a las Mercedes. Hoy es día de nuestra
0: Día de las Mercedes. Lo tengo por aquí apuntado para.
1: Exacto, Nuestra Señora.
0: Hoy de debería
1: Mercedes,
0: ser.
1: De la ciudad de Barcelona.
0: Mi abuela se llamaba Mercedes. Entonces, día hoy de las Mercedes. Todas las
1: felicitar
0: Mercedes.
1: A toda la. las merceditas, que hay un montón.
0: Sí, Mercedes abajo en Angostura, en la Meleguina.
1: Mercedes, exactamente, sí. Está Mercedita en el Chorrillo, Mercedes en el Lomo Luca, la niña del Ale, sí. Está Mercedes, la mujer de Juan Alonso, que tiene, bueno, tiene un equipazo el Benjamín, tenemos que hablar otro día de eso.
0: Mira a ver, Paquito.
1: Una oleada de escándalo la otra tarde aquí en la Vega de San Mateo.
0: Pues tengo que...
1: El Benjamín tiene un tridente este año para llevar el equipo... pero a lo grande.
0: ¿Está el nieto de Pablo ahí?
1: Tiene jugadores que hasta lo estuvimos hablando y sacando conclusiones que se podía haber hecho dos equipos Benjamines.
0: Sí.
1: Porque resulta claro que ahora me parece que no se pueden fichar más de 14 y ya hay casi 20 niños.
0: Coño, podía haber hecho
1: un claro, una... De los 14 tienes que dejar algunos fuera, todas las semanas se quedan dos o tres porque no juegan todos y... Y parece que no, va a haber un problemilla por ahí.
0: Pero no tiene
1: entrenadores, ¿sí?
0: No se puede sacar un A y un B juntos.
1: Sí, pero ya no hay tiempo.
0: Oh, coño, pero...
1: Ya prácticamente están hechos ya los calendarios, ya están hechos todas las inscripciones. Y ya no hay tiempo.
0: Qué pena, coño, pues, hombre.
1: Sí, porque claro, es que con tantos niños y...
0: Pero lo han planteado hablar eso, Paco, porque quien hace la ley, ¿sabes? Se trata de niños, ¿sabes? La ley hay que cumplir.
1: Niños,
0: hay que
1: niños pequeños de 7
0: claro,
1: de y 8 años.
0: Coño, que el calendario no se va a alterar tampoco lo que van a ganar. Esto no es primera división, coño, no se le puede cortar ya, la ilusión a los niños.
1: Que si los calendarios ya están hechos y todo va a ser... Le van a decir que va a ser muy...
0: Pero debería la federación o no sé, o el mismo panel de Pulido buscar amistoso, hablar con otro club y buscar amistosos para que a sus niños...
1: El Benjamín tiene este año un buen equipo. Hombre, tiene jugadores, yo estaba hablando con ellos, con Carlos, el hijo de Juan Alonso, es el técnico principal, digamos.
0: Sí.
1: Carlito, Carlos, y con ellos y tal, tiene jugadores que pueden jugar en el Alevín. Fíjate lo que te digo. Tiene tres o cuatro ahí que pueden... Pero claro, el Alevín, pues, como se le ha ido mucha gente, el Alevín hubiera tenido también un gran equipo este año. Pero se han ido, ya de lo que hemos hablado otras veces, y lo podemos volver a hablar otro día. Unos a Niatel, de otros a Tamaraceite, otros a Unión Viera, otros al Huracán Las Mesas, y se han repartido buena gente, o jugadores, digamos, buenos, para tener un gran equipo Alevín este año aquí en La Vega. Hubiéramos tenido un
0: coño,
1: equipo
0: pero,
1: fuerte. Ahora mismo
0: pero no
1: un equipo fuerte.
0: Ayer me despisté, este Paco, ayer me despisté ayer, y tenía que ver si a quedar con Pablo. No sé si Pablo está yendo a trabajar o está jubilado. Y se puede acercar por la radio. Además, el nieto juega, ¿eh?
1: Sí.
0: Pablo tiene un nietillo ahí, coño, que va para figura, ¿eh?
1: Sí.
0: No sé si usted lo ha visto. Usted, bueno, se ha puesto ahí a jugar con nosotros. Y cuidado con ese cuidado con ese niño. Pero mire, sí me gustaría... Usted que está más cerca, siempre ahí, y se viene por aquí, invitamos a Pablo a ver y que nos cuente, hombre, que estamos ávidos de...
1: Claro, porque es una pena que niños que son incluso de aquí, hay algunos que venían de fuera, venían aquí de fuera, todavía algunos de esos que se haya ido, que no son de aquí, de lo que es San Mateo en general, pues bueno, está, en fin, siempre optan ellos por ver si hay alguna otra posibilidad por ahí y demás. Pero de aquí del mismo pueblo y todo, es marcharse a otros equipos en esas edades tan pequeñas, al no dar un salto grande, y ha habido en la historia jugadores que a lo mejor desde muy niños se los han llevado a equipos, pero a equipos grandes, porque para ir a un equipo más o menos como el tuyo, yo creo que no merece la pena. Hay un trabajo que...
0: Vamos a ver si podemos hablar con
1: entre el club y padres y niños y demás, porque hay años que puedes tener un buen equipo, pero claro, si si no lo completas con lo de tu casa, después para buscar fuera se hace más difícil.
0: Hay que hablar con alguien que esté dentro y que sepa, para no meter la pata a nosotros, porque sabe usted que... podemos meter la pata con cosas que desconocemos, y entonces que lo digan ellos. Sí,
1: lo que no se puede hacer cosas es por rencillas y venganzas, y eso, porque eso es muy malo ya para empezar para los niños.
0: Claro.
1: Los niños no pueden en esas edades empezar a criarse con esas cosas de rencores y de tal. Tampoco que los padres piensen a veces de que sus hijos son los mejores, todos quieren ser Maradona, todos quieren ser Messi y Cristiano Ronaldo, y no, y todos ni son, ni pueden, ni van a llegar, y unos sí, otros llegarán, otros no, pues es mucha la gente, porque luego, ¿qué es lo que pasa? ¿Qué es lo que yo siempre voy? Y un día parece que se lo dije a Cristo, Cristo, cuando vuelvan, se ponen en cola, porque luego, dentro de un año o dos, van a regresar otra vez al pulido.
0: Claro.
1: ¿Por qué? Porque no tienen cabida en el otro lugar, porque hay mucha gente, y para alcanzar esas metas que en principio se proponen, no es muy fácil. Donde hay plantillas ahí, por poner el ejemplo del Huracán Las Mesas, que tienen jugadores a punta pala.
0: Y una competitividad.
1: Tiene jugadores para hacer los equipos que quiera, ¿no?
0: Y competitividad, Paquito, que hay una competitividad tremenda.
1: Exactamente, en plan competición, efectivamente. Y después regresan, sí. Si regresa, pues...
0: Claro,
1: regresa.
0: No, después vuelven a casa por Navidad.
1: Sí, exactamente. Bueno, pues nos vemos en otro momento.
0: Vale, Paquito, saludos.
1: Chao, bueno, hasta luego, saludos para todos.

0: Vamos a mandarle buenos días, Loli. Loli, te mando, Loli, un beso, ¿vale? También a Carmencita, a Doña Carmen. Porque estuve hablando con ella que no me contestaba, la enfermera. Pisete, la enfermera, que me contestó 3 días después, pero me contestó, hombre.
1: Sufro al pensar lo distante que estamos.
0: Loli Pereira. No sé.

0: Vamos a seguir ya las 10:44 minutos de la mañana. Estaba hablando con el centro de, ¿cómo se llama esto? Para donar sangre. Nos van a pasar un correo para que difundiéramos a través de la radio de que están de lunes a viernes, mañana y tarde, en San Gregorio, en Telde, en la plaza de, por la zona de la plaza San Gregorio, y el sábado de mañana, toda la semana, para aquellos que quieran donar, que nosotros como radio, pues trataremos de arrimar el hombro. Y le hemos dicho que nos manden un correo. Porque tú eres tan bella, eres tan libre que no hace falta. Para tratar de darle la mayor difusión. Porque tú sabes muy bien que cuando vieras como un... Bueno, hoy se me ha hecho la mañana cortísima. Ayer hablábamos del, ¿se acuerdan del desahucio? Que lo hablaba yo con el amigo Javier Domínguez, donde comentábamos que se desahuciaba una persona y dijimos erróneamente, porque había una confusión de que se estaba desahuciando a una señora, incluso dijimos 85 años y no era 85, que era 87, de que le había avalado un piso a un hijo y no... No fue así, era otra historia. El fondo buitre, y uno quiere que diga un fondo buitre, y por supuesto el gobierno que llevó, se generó una polémica en el que Junts por Cataluña, Partido Popular y Vox metieron a todo el mundo en un saco, y decían que por qué no lo recuerdan, que por qué no llevaban eso por separado, cuando estaba bastante claro. Nosotros, y hablábamos ayer, y lo digo, hay desahucio y desahucio, ¿vale? Yo creo que ayer le han quitado, esperemos que no le pase factura a la salud de una persona de 87 años, que no le pase factura lo que se le hizo ayer, porque lo que está pasando es que muchas comunidades, ¿vale?, más allá de invertir en suelo para que tengan acceso a alquileres, que eso corre a cargo de todas las comunidades, siempre vamos a parar al papá gobierno, al malvado Sánchez, al que crucificamos, que también tiene culpa, ¿vale? Lo digo. Pero yo soy rufianista, y ayer Rufián también, que decía, dice, yo traje aquí una impresora, pero aprendí. Cosa que hizo mal, metió la pata y lo reconoce. Pero otros no se bajan del burro. O sea, siguen al día de hoy diciendo que ellos no es culpa de ellos. O sea, votas en contra de la ley de vulnerabilidad de los desahuciados, y ahora es culpa de Sánchez. O sea, cuando ahora la prisa y a la carrera quieren, pues eso. Y se trataba de que las personas vulnerables, el caso de esta señora, que bien digo, 87 años, ¿qué necesidad tiene esta mujer de que esté ingresada en un hospital? Porque no tiene la fortaleza que tenemos nosotros, que podamos tener nosotros, en el sentido de decir... Bueno, estamos preparados para afrontar un problema. Esa persona mayor de 87 años, como que no. Bueno, pues se le saca cumpliendo la ley, que la ley hay que respetarla, pero eso a algunos, por eso les digo que agárrense con la que viene, porque todo es promovido porque se compra un edificio y los inquilinos ya, ahora, o sea, tenía que pagar más de lo que ella cobraba. ¿Para qué? Para decir, mire, me marcho porque no puedo pagar esto. O sea, y venga, y ahora los que vengan atrás van a pagar lo que yo digo y lo que yo quiero. ¿Qué pasa? Que eso lo metieron junto con que había que salvar a los inquilinos. A los inquilinos no. Hay carotas por ahí, muchos carotas, que dicen ellos que no pueden pagar, pero con investigaciones y demás se podría demostrar de que están ahí de cara, ¿vale? Porque una cosa es, todos tenemos una propiedad, la ponemos en alquiler, pero hay comunidades por ahí que tienen articulado medidas para proteger al dueño de una casa, o dos, o tres, que se la ha ganado. Pero el discurso fácil era decir, no, vas a comprar el pan y cuando me doy cuenta tengo metido una persona dentro de la casa. Ese es el discurso fácil y el que muchos han querido vender. ¿Y qué pasa? Que han metido a todo el mundo por el aro y ahora, donde dije digo, Diego, no, eso no es culpa nuestra, eso es culpa de Sánchez. Bueno, pues asumimos el error, que yo ayer, Javier Domínguez, no lo sabía y no le dije, coño, no, es que yo lo confundí y no era eso. O sea, se le echaba a esta mujer por un protocolo de no sé qué. Bueno, Michael, buenos días, saludos, espero que tenga buena salud, Michael. Doña Carmen Sardina. Que quiere saludar a Paquito Santana, que se le echa de menos en la radio. Sí, doña Carmen.
1: Otra vez, junto a mí se hace mujer, es amiga de los dos, pero en el amor.
0: Javier Domínguez me dice que Sánchez tiene culpa. Claro que tiene mucha culpa. Lo he dicho. No quiero. Yo no estoy defendiendo a Sánchez. Yo te dije hace tiempo que soy rufián. El chico. Ahora, que Sánchez y el grupo de gobierno tienen culpa, sí. Pero que no vengan otros a decir que no la tienen. Es lo que me refiero, ¿no?

Anoche tuve el gusto porque había una se fueron a manifestar y a protestar en el ático de Ayuso. Y yo sabía que están haciendo las otras televisiones, porque claro, yo estaba viendo 24 horas, que la ponen en la 1, no sé si ustedes saben que 24 horas está en la 1, televisión española, ¿vale? A ver los otros que estaban haciendo, ¿eh? Para mearse y no echar gotas, pero como era manifestándose en la calle donde se compró el ático la señora Ayuso, ¿sabe lo que es? ¡Ni mu! Y después dicen que tengo yo contra la señora Ayuso. ¿Qué voy a tener?

Espero que no se me quede nada atrás. Mañana viernes, recuerden, Arimaguada, Angelito. ¡Angelito! ¡Trae dinero para que pague el café, coño! 6:30 por aquí. Me dice el amigo Paco Silva que tiene que estar él tocando a 7:30. No sé qué sitio, que yo me haga cargo del programa. Intentaremos hacerlo lo que se pueda, Paco. Pero no vamos a dejar de no hacer el programa y apoyar el folclore.

0: Por cierto, hay una canción que decía Rosa el otro día, dice el padre y el hijo con una canción canaria, que tuve que buscarla porque ni sé cuánta música canaria tengo que se me me despisto a veces y no sé tal. A ver qué dice Michael por aquí.
1: Buenos días, Javier. Tengo la radio a todo volumen. Estuve escuchando ayer la tertulia y yo tenía muchos casos de eso, ¿sabes? Muchos casos y hay casos que hay que tener cuidado porque se te puede quedar el inquilino dentro. Pero bueno, hoy día ya con los contratos que hay ya se puede decir a la persona que si está 1, 2, 3, 4, 5, 6, 7 años sin pagar, pues tú lo puedes echar o devolverlo.
0: Bueno, Michael, ya cuando estés en tertulia, porque ya está por aquí Rosy.
2: Te voy a presentar a Inés.
0: Está por aquí Rosy y yo tengo que ir terminando. Bueno, le voy a dejar con la canción esta del Labrador del Pastor, que es una canción bastante bonita. Y que voy a saludar a una señora, a doña Inés, que viene por aquí acompañando a Rosy. Que sean felices, gracias, hasta la próxima.
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11:07 minutos de la mañana en Canarias. Vaya día de calor que tenemos encima. A esta hora de la mañana, en la Villa de Santa Brígida, lugar donde se encuentra la radio, alcanzamos ya los 32 grados. Sensación de bochorno, cielo gris, calima. Lo que toca es poner cada uno de su parte para cuidarse y cuidar de los demás, sobre todo de los vulnerables, personas mayores, niños. Busquen la sombra y manténganse bien hidratados. Estamos ya a jueves 24 de septiembre del año 2026. En otoño estamos, ¿eh? ¿Quién lo diría?

vamos a ir saludándoles. Un auténtico placer estar por aquí un día más. A todos los que están en el otro lado, a los habituales, a los que nos están escuchando cada mañana en casita, en el trabajo, en el coche, a nuestros queridos agricultores y ganaderos, muy buenos días, taxistas, sanitarios, cuerpos y fuerzas de seguridad del Estado, protección civil, comerciantes, artesanos, repartidores, a quienes están trabajando en hostelería y, por supuesto, a quienes nos están escuchando en cualquier parte del mundo, porque Radio Las Medianías de Gran Canaria también está en internet. www.radiolasmedianias.com. ¿Alguien de vacaciones? Enhorabuena, seguir disfrutando.

un conato de incendio atento se registraba en esta mañana en la zona de Saucillo, medianías del municipio Gran Canario de Gáldar. El Centro Coordinador de Emergencias y Seguridad, el SECOE 112 del Gobierno de Canarias, recibía la alerta del suceso sobre las 10 de la mañana. El Cabildo de Gran Canaria desplegaba a la zona medios terrestres y aéreos para intervenir de manera inmediata y atajar el fuego. Por ahora se desconoce qué superficie ha sido afectada por las llamas. Recuerden que estamos en alerta por riesgo de incendios en Gran Canaria, La Palma, El Hierro y también en Tenerife. Se dan todos los condicionantes para que se produzca el fuego, así que atentos. Desde las 8 de la mañana, el Gobierno de Canarias, a través de la Dirección General de Emergencias, ha puesto en marcha esta situación, la de alerta por riesgo de incendios forestales en La Palma y el Hierro, Tenerife y Gran Canaria. La decisión se adopta a partir de la información meteorológica facilitada por la Agencia Estatal de Meteorología y otros datos de los que se disponen, y en aplicación también del Plan Especial de Protección Civil y Atención de Emergencias por Incendios Forestales de Canarias.

¿Qué tal? ¿Cómo llevan ustedes el calor? ¿Cómo van pasando este día, estos días? En Península también hace un calor de justicia. Pueden participar en este programa si llaman al 928-64-6088. Otra manera es mandándome un WhatsApp al 619-51-5107. ¿Qué tal? ¿Cómo se oye la radio? Con estos calores. Bueno, vamos a contar noticias de interés. Santa Brígida y Teror tienen estos próximos días dos citas muy diferentes, pero ambas pensadas para la ciudadanía. Miren, en Santa Brígida, atención para quienes puedan donar sangre. La unidad móvil de la Dirección General de Hemodonación y Hemoterapia del Servicio Canario de la Salud está en la calle Nueva 13 junto al ayuntamiento. Será los días 28, 29 y 30 de septiembre. Se podrá donar por la mañana de 10 a 2 menos cuarto de la tarde y en horario de tarde de 5 a 9 menos cuarto de la noche. Una oportunidad para acercarnos, donar y ayudar a otras personas que necesitan sangre. Y de la solidaridad pasamos a la cultura. Nos vamos a Teror. Del 2 al 4 de octubre, la Alameda Pío XII se va a convertir en la Plaza de los Libros, un encuentro con las librerías del municipio, escritores, presentaciones de libros, además de talleres, cuentacuentos y otras tantas actividades para diferentes edades. La inauguración va a ser el viernes 2 de octubre a las 4 y media de la tarde con la lectura de un manifiesto a cargo del escritor y lingüista terorense Gonzalo Ortega. Dos propuestas diferentes y muy próximas. En Santa Brígida estos días podemos ayudar donando sangre. Y en Teror, el próximo fin de semana, que podemos acercarnos a los libros, a la lectura y a la cultura.

Bueno, esta tarde hay pleno ordinario en el Ayuntamiento de Vega de San Mateo, un pleno que comenzará a las 5 de la tarde. Luego les cuento lo del orden del día y demás. Y no se olviden los vecinos y vecinas de la Villa de Santa Brígida que vamos a celebrar el 27 de septiembre, es decir, este domingo en el Parque Municipal de Santa Brígida, en el Mercadillo Municipal de Santa Brígida, un montón de cosas. 40 aniversario del inicio del Mercado Municipal de la Villa de Santa Brígida, con la actuación estelar de los gofiones a las 12 del mediodía. Pero es que hay muchísimo más. Hay degustación de diferentes productos, hay talleres, hay música y luego el plato fuerte. Repito, van a estar en concierto los gofiones a partir de las 12 y media. Todo esto durante la mañana del domingo aquí en Santa Brígida.

hace mucho calor. En la capital, a eso de las 10 de la mañana, 32 grados. Sí. Dime cómo está la temperatura en el lugar donde te encuentras para ir informando a través de la radio. El sábado en Vega de San Mateo, bajada del vino. Un acto tradicional muy, muy participativo. Como saben, las guaguas van a partir desde el casco de Vega de San Mateo a las 4:30 de la tarde, llevando gente. Y luego bajamos caminando desde la Cruz de los Ingleses. Esto es un clásico. También les iré comentando a lo largo del programa en qué consiste todo esto, por si acaso no lo sabes, no sabes en qué consiste la bajada del vino de Vega de San Mateo. Estamos ya en la recta final de las fiestas en honor al apóstol San Mateo.

Bueno, en la mañana de hoy pasaba por aquí un amigo de Javier que preside la Asociación de Vecinos Comisión de Fiestas del Barrio de La Lechuza, Vega de San Mateo. Aquí tengo el programa de San Francisco de Asís, fiestas. Programa impreso que nos manda a organizar nuestra agenda festiva el sábado 3 de octubre, bajada del cochino a las 8:30 de la tarde.

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11:21 minutos de la mañana. Hoy celebramos, por cierto, el Día de Nuestra Señora de la Merced. Día grande en Barcelona. Mercedes, muchísimas felicidades. Merche, que pases un día maravilloso.

Atención, satauteños y satauteñas, porque el ayuntamiento vuelve a ofrecer el programa Entre Barrios, con actividades durante octubre y noviembre. La idea es muy sencilla, llevar diferentes actividades a los barrios para que ustedes puedan participar sin tener que desplazarse hasta el casco. Hay propuestas para hacer ejercicio, aprender cosas nuevas, compartir con otras personas y también recuperar actividades y trabajos tradicionales. Por ejemplo, hay yoga, mantenimiento físico, salsa y bachata, zumba, macramé, trabajos con lana, crochet, arte floral, folclore y hasta un taller para aprender a sacarle más partido al teléfono móvil. Las actividades estarán en la Atalaya de Santa Brígida, Pino Santo Alto, Pino Santo Bajo, El Gamonal, Llanos de María Rivera y La Angostura. Y ojo, porque hay actividades gratuitas y otras que son de pago. Pero bueno, pago simbólico. Para las gratuitas se puede solicitar información e inscripción en actividadesaccionsocial@gmail.com o llaman al Ayuntamiento de Santa Brígida al 648181. Las actividades organizadas directamente por las asociaciones vecinales que aparecen diferenciadas en el programa municipal requieren contactar previamente con cada asociación vecinal. Así que ya saben, si viven en alguno de estos barrios y quieren hacer ejercicio, aprender, entretenerse, sociabilizar durante los meses de octubre y noviembre, pues ya saben.

entrado un correo precisamente para informarnos al detalle, y nosotros hacerlo para con ustedes, sobre la campaña de donación de sangre, en este caso en el municipio de Telde.

Dona Sangre, el verdadero hilo rojo que nos une. Telde, Plaza de San Gregorio, septiembre y octubre. 28, 29 y 30 van a estar por la mañana de 10 a 2, en la tarde de 5 a 9. Jueves, viernes, 1, 2 de octubre, el mismo horario. Y luego el sábado 3 de octubre, solo por la mañana de 10 a 1 y media. Telde, Plaza de San Gregorio, donación de sangre. Si quieren que nosotros, a través del micrófono, informemos al detalle de cualquier cosa, nos mandan un correo a radiolasmedianias@gmail.com. Programas de fiestas, algún comentario, información de interés general. Esta emisora de radio no solo entretiene, que entendemos que sí, de ahí que ustedes estén al otro lado, sino que prestamos un servicio público. Pueden llamar, pasar al directo, marcan el 64 60 88, o me mandan un WhatsApp. Cuando yo estoy, este es el número al que tienen que enviar un WhatsApp, el 619 51 5107.

quienes les gusta salir de casa a bailar. Vayan tomando nota, si el sábado van ustedes a Flor Canaria, podrán hacerlo con los Simpsons. En la Asociación de Vecinos de La Milagrosa es el turno el sábado para Rayos de Plata. Tablero de Maspalomas, gran baile el sábado con Yeray Lolino, y el domingo no hay baile porque se van de excursión. En Clave Musical ameniza el baile el sábado en Barrial de Galdar. En Vega de San Mateo este viernes, Club de Mayores, Yaracuy, y el domingo es el turno para Cuarta Calle.

0: Madre Santa, hoy vamos a alcanzar los 38 grados aquí, en la isla de Gran Canaria.
1: Y se acabó.
0: Claro, nos preguntamos, ¿y cuándo vuelve el fresquito? ¿Cuándo soplan los benditos alisios?

sanidad también aparece en escaparate. Avisos de sanidad por sofoco hasta en las dos capitales canarias. Y es que el mercurio se va calentando aún más en esta jornada de jueves y el calor va a llegar a casi todo el archipiélago canario. La EMET prevé que baje mañana, pero va a seguir alto en Gran Canaria y Tenerife. Casi siempre pasa lo mismo, ¿verdad? Estamos en medio y como que aquí se queda el dichoso calor. Esta sensación de bochorno.

0: Bueno, ayer vamos con los registros en Tazarte, en la aldea San Nicolás. 37,2 grados a las 2:20 de la tarde.
1: ¡Dale más! ¡Dale más!
0: Y en Agüimes, 34,9, casi 35 ayer. Este viernes, o sea, mañana, San Viernes Bendito, se prevé un descenso térmico más acusado en las islas orientales, aunque van a persistir las temperaturas elevadas, como digo, aquí en Gran Canaria.

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2: Vamos a saludar a Marisol. Buenos días.
3: Hola, mi cielo, buenos días.
2: ¡Ay, qué
3: fuertes
2: calor!
3: Calores de San Miguel, yo no sé de dónde es.
2: Ay, San Miguel, el veranillo, es verdad, pero qué pasada de veranillo.
3: El veranillo, pero está aquí bajo fuego, Rosy.
2: Aquí también, ¿eh? ¿Qué temperatura tienen a esta hora ustedes?
3: Aquí yo creo que hay por lo menos 30 y pico, 40 grados.
2: Madre santa, aquí tenemos 32 a esta hora.
3: Sí, yo escuché a Javier, te escuché a ti, mi amor.
2: Bah, es mucho.
3: Pues saludo bueno a todo el mundo y a todos que los dé la salud, porque esto está jodido.
2: Esto está apretado.
3: Está, sí, mira, señor.
2: Me encontré gente trabajando en la calle, claro, los que trabajan en la construcción, también los barrenderos, repartidores, pobrecillos.
3: No, sí, les queda, señor, de después otra. Después vienen y te dicen, está un taxi o está el barrendero, y les parece mal a uno, pero no sabe lo que sudan y lo que
2: sí,
3: y el calor que cogen, ¿verdad, mi cielo?
2: Sí, no les queda de otra que aguantar el tipo, llevar agüita encima, ¿me entiendes?
3: Pero
2: con agua fresca cada vez que pueden, pobrecillos.
3: Pues Rosy, mi niña linda, buen día y que Dios los dé salud. Mira, el otro día oí que te habías mudado, Rosy.
2: Sí, sí, estoy en la capital.
3: Ah, sí. Estás más cerquita.
2: Estoy por la zona de Los Alicios.
3: Ah, mira, por la zona estoy allí.
2: Sí, detrás.
3: Una zona buena, ¿eh?
2: Sí, la verdad que estoy a caballo entre el campo y la ciudad.
3: Sí.
2: Hay verde allí.
3: ¿Y te dejan tener los niñitos que tienen los perritos?
2: No, los perritos los tienen ellas. Beatriz.
3: Ah, los tienen las niñas.
2: Se los llevó para la península hace años, cuando ella marchó.
3: Ya.
2: Sí. Pero no hay ningún problema, si quiero tener una mascota, no hay problema, de hecho los vecinos tienen. Pero yo no me entero de nada, no los oigo.
3: Un perrito y un gato se quiere como una persona más.
2: Claro, acompañan, muchísimo.
3: Porque te mira, no le falta sino decir si estás mala para darte una aspirina.
2: Sí, es verdad, cuando uno está malo, a mí me ha pasado. Se ponen a mí también, al lado
3: porque yo tenía siempre
2: no
3: animales, Rosa, allá abajo.
2: Yo también, siempre. Bueno, las chiquillas mías.
3: Pues me alegro un montón y que Dios te dé suerte y a todos que los dé salud.
2: Gracias también para ti, los tuyos.
3: Y los tuyos y los míos y todos los que los escuchan.
2: Todo el mundo, mucha salud para todos.
3: Ya, mi amor, un besito. Ay, mira,
2: dime,
3: que ayer fue el cumpleaños de un nieto mío.
2: ¿Cómo se llama?
3: Del más pequeño. El pequeño, el que tiene la enfermedad del cáncer, ayer sí lo hizo Rubén.
2: ¿Que ayer hizo? No te entendí. Ah, que se llama Rubén.
3: Rubén.
2: Y ayer fue su cumpleaños. ¿Cuántos? ¿Cuántos años?
3: 23.
2: ¡Buah! Pimpollo,
3: la vida se los va, la nuestra y la de ellos también.
2: Sí, sí, el tiempo pasa muy rápido. Uno se da cuenta ya cuando es mayor. De joven,
3: sí,
2: yo no me paraba esto.
3: Uno dice,
2: a pensar.
3: Ay, estamos deseando llegar a los 20, pero después de que llega a los 20, vuelan.
2: Yo cuando me di cuenta que el reloj Bueno, a partir de los 30.
3: Ah, no, yo de los 20, como me casé joven.
2: Yo también me casé joven, pero no sé, llevaba la vida de otra
3: manera. Es que antes no había otra salida.
2: Casarse, ¿no? Era la opción.
3: Pues Rosy, buen día y saludo a todos los oyentes y a todos que los den salud.
2: Muy bien, Marisol, que pases un día lindo.
3: Y a los tuyos, a los míos y a todo el mundo.
2: Igual, igual.
3: Vale, cariño, un besito para todos.
2: Bueno, igual. Buen
3: adiós,
2: día.
3: Adiós, mi amor, buen día y buena semana.
2: Lo mismo. Por cierto, va a estar por aquí, van a estar por aquí los urólogos del despacho Blanco Mejía Urología Integral. Están en San Mateo y están también en Arucas. Hoy vienen con novedades, hay cambios. Yo les voy a ceder la palabra a eso de las dos. Hemos quedado aquí para que expliquen al detalle el por qué van a cerrar en Vega de San Mateo y centran, unifican todo.

en la tarde sería esto, o a primera hora de la mañana, no sé. Esas brumas matinales es lo que estoy viendo aquí. Precioso. Ay, qué linda es nuestra isla. Bueno, vamos a repasar las noticias. En Ceuta no sale el sol, ¿me entienden? Cuando no se toman decisiones acertadas desde el principio, pasa esto. Estoy hablando de los políticos que podían haber hecho algo las 24, 48 horas primeras, pero no. No. Y estamos como estamos por eso. Y digo estamos porque yo me solidarizo con los ceutíes. Ceuta es España. Y allí ahora mismo no se puede decir que la convivencia sea normal, que haya seguridad. Ay, Marlaska, estás bonito. Seguridad subjetiva. Ya tendremos tertulia y pondremos los puntos sobre las íes. WhatsApp, repito, al 619-51-5107. Todo aquello que fui. Aquí estamos a través de la sintonía de Radio Las Medianías de Gran Canaria. No dudaría, deseándote lo mejor en este caluroso día. Yo lo primero que hice al llegar aquí a Santa Brígida y antes de ponerme a hablar en la radio es ir a por una Coca-Cola fría, porque la tensión está de aquella manera.

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12:45, vamos con el repaso de las noticias más destacadas de la jornada. Actualidad nacional. En Ceuta sigue la tensión puesta en la situación migratoria. Situación de invasión. El presidente del gobierno, Pedro Sánchez, ha defendido ante la Asamblea General de Naciones Unidas la respuesta de España y de la propia ciudad autónoma ante la situación última. Hoy está prevista una nueva reunión del Comité de Situación de Ceuta, presidida por el ministro de Política Territorial, Ángel Víctor Torres. Vamos con la vivienda, que vuelve a estar en el centro del debate político. El caso de Mari Carmen, una mujer de 87 años que ha tenido que abandonar la vivienda madrileña en la que llevaba 7 décadas, ha provocado nuevas discusiones dentro del propio gobierno. Los ministros de Sumar reclaman al Partido Socialista una nueva moratoria de los desahucios. También continúa la polémica relacionada con el ex presidente José Luis Rodríguez Zapatero y las joyas encontradas en una caja fuerte de su despacho. Zapatero ha comunicado al juez que las joyas fueron un regalo que recibió en 2007 del entonces rey de Arabia Saudí. Ahora el magistrado tendrá que valorar una nueva tasación y decidir sobre las diligencias solicitadas en esta investigación. Atención al tiempo, porque aunque estamos ya en otoño, el calor vuelve a ser el protagonista. La EMET prevé para esta jornada una subida de las temperaturas en buena parte del país, con máximas que pueden superar los 35 grados en algunos puntos. Aquí en Canarias también suben las temperaturas y se espera esa calima en altura. Ya la tenemos. En Gran Canaria, Lanzarote, Fuerteventura, La Gomera, El Hierro y Tenerife hay aviso por riesgo de incendio forestal. Y hay además varios asuntos sociales y sanitarios sobre la mesa. El Inserso presenta hoy una radiografía de los centros residenciales y viviendas con apoyo para personas mayores y personas con discapacidad en España. Y el Centro Nacional de Investigaciones Oncológicas aporta precisamente hoy, Día Mundial de la Investigación contra el Cáncer, el aumento de la incidencia de esta enfermedad entre adultos menores de 50 años, una tendencia que se está observando en distintos países y cuyas causas todavía se investigan. En Canarias, la inmigración vuelve a estar en primera línea. Salvamento Marítimo ha rescatado en las últimas horas 5 bateras con 429 personas inmigrantes en aguas próximas al archipiélago canario. Los rescates se produjeron desde la tarde del miércoles y hasta primera hora de este jueves. La llegada de embarcaciones vuelve a poner sobre la mesa la presión que soporta el archipiélago canario y la necesidad de coordinación entre las distintas administraciones. Han oído bien. 5 bateras en las últimas horas han arribado a Canarias. Seguimos pendientes del tiempo y de las temperaturas. Gran Canaria mantiene desde esta mañana la alerta por riesgo de incendios forestales y a partir de los 400 metros de altitud. El gobierno de Canarias advierte de un episodio de temperaturas elevadas asociado a una masa de aire cálido de origen africano. La situación obliga, por tanto, a extremar las precauciones, especialmente en las zonas de medianías y cumbres. En Las Palmas de Gran Canaria, un hombre resultaba herido de carácter grave esta madrugada tras ser atropellado en la calle Eduardo Benot. Esto pasaba alrededor de la 1:43 horas de la madrugada. Hablando de vivienda, el Ayuntamiento de Las Palmas de Gran Canaria continúa dando pasos para una nueva promoción de 240 viviendas protegidas de alquiler asequible en Las Torres. Se ha solicitado el estudio geotécnico necesario para conocer las características del terreno y definir las soluciones para la futura construcción. En el terreno cultural y de ocio, hoy comienza Rebumbio, el primer festival de cultura futbolera de Canarias, que se va a celebrar hasta el domingo en el entorno del antiguo Estadio Insular. Habrá más de 30 actividades y más de un centenar de participantes con entrada gratuita. Y también tenemos tradición y fiestas. Hoy arrancan las fiestas del Rosario de Vegueta, que se van a prolongar hasta el 11 de octubre, con música, actividades, cultura,
propuestas familiares, folclore y actos religiosos. Mañana viernes será el pregón a cargo de la alcaldesa de Las Palmas de Gran Canaria, Carolina Darias. Y para este fin de semana, atención, porque el 45, edición número 45 del Rally Villa de Teror, se va a sacar adelante, va a reunir a más de un centenar de equipos que van a celebrar este viernes lo que es la ceremonia de salida. Vamos con la prensa nacional, portada El País, resalta la imagen de Mari Carmen, titulan conmoción social y política por el desahucio de Mari Carmen, la mujer de 87 años, obligada a dejar su casa en Madrid. Zapatero, que alega que las joyas son un regalo que le hizo en 2007 el rey saudí. Y el ambiente tóxico se propaga por el Congreso. María Corino estudia desafiar al régimen con un regreso masivo. ABC acompaña a la Premio Nobel en su intento de regresar, volver a Venezuela. Estamos con ABC, que destaca justo la imagen de María Corino en el aeropuerto rumbo a Panamá. Los siete intentos frustrados de Machado de entrar en su propio país. Las maniobras de Trump para frenar a la líder de la Venezuela Democrática. El mundo, Europa en guerra. La amenaza híbrida se extiende hasta el Mediterráneo. La CIA alerta de un ataque ruso con drones contra España, Francia o Italia. Imagen del día, titulan todos, se culpan del desahucio de Mari Carmen. Fotografía del momento del desahucio. El plan del Partido Popular para afrontar la inflación, bajar los alimentos básicos con un IVA del 0%. Arabia Saudí se niega a certificar el origen de las joyas de Zapatero. La razón, Zapatero asegura que las joyas fueron un regalo, justo del rey de Arabia Saudí. La cesta de la compra se dispara un 15% en el último año. El presidente de Irán abre la puerta al diálogo, pero sin amenazas. La UCO está rastreando la empresa que Aldama quiso traer a España porque es clave en la trama. Delcy Rodríguez califica de histórica su primera reunión con Donald Trump en Nueva York. Y la policía se prepara para otro traslado. En relación a este último titular, los mandos quieren evitar unas imágenes como las de hace una semana en el acceso a las carpas del puerto, y el gobierno trabaja en un nuevo emplazamiento para acoger unas 700 personas. Vamos con el Canarias 7, la UDEF detecta más agujeros en la gestión de la sociedad de promoción. Se entregan nuevos informes al juzgado. Doloroso desahucio, vemos el caso de Mari Carmen en pleno centro de Madrid. Arucas quiere desbloquear su circuito automovilístico y tres detenidos por violar a una mujer durante la travesía en una patera que llegó finalmente a Lanzarote, lo que hay que oír. La provincia, diario de Las Palmas, estudios en el subsuelo del entorno de las Ramblas, dos edificios de 10 y 22 plantas en las torres. Otoño con calima, pico de calor, imagen de este periódico para la ciudad de Las Palmas de Gran Canaria. Cubierta por calima, vamos. Caso Plus Ultra, Zapatero asegura que las joyas son un regalo del rey de Arabia Saudí. Ya saben que desde allá están diciendo que no. El documental de El Rey Puma abre la feria del Rebumbio en el Insular. Cuatro días dedicados a la cultura futbolera.
Congreso, Partido Socialista y Partido Popular se unen para votar el decreto Canarias con las ayudas a La Palma.

última hora ese conato de incendio en Galdar, en plena alerta por riesgo de incendio forestal. El calor no da tregua en Canarias y se registran 32,2 grados durante la madrugada de este jueves, los datos de la EMET por islas en este periódico La Provincia, Diario de Las Palmas, edición digital. Un hombre de 40 años ha resultado herido grave tras ser atropellado en Las Palmas de Gran Canaria. El calentamiento global tropicaliza las aguas de Canarias. Cada vez más especies procedentes de México logran asentarse aquí.

estamos cerrando con el Canarias 7, edición digital. Hablan también del conato de incendio. Declaran un segundo conato de incendio en Gran Canaria en menos de una hora. El primero en el Sabucillo, en el municipio de Galdar. Y el segundo se acaba de registrar en la zona de la Sorrueda, Santa Lucía de Tirajana. Segundo conato de incendio en Gran Canaria. Recuerden, estén atentos, la Sorrueda, Santa Lucía de Tirajana.

0: último y cerramos, los camioneros están amenazando con huelgas ante el aumento de precios. Esto no se puede dilatar más. La Plataforma en Defensa del Transporte exige al Ministerio que intervenga ya en la cadena de contratación y denuncia retrasos y errores en el cobro de las ayudas al carburante, a los carburantes. 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

0: 12, 10 minutos de la mañana en Canarias. A las y media está por aquí, están por aquí los doctores Antonio Blanco y Diana Mejía, doctores del despacho Blanco Mejía, Urología Integral. Vamos a poner esta canción desde el principio porque tiene estribillo. Está guapa, y creo yo. Vamos a ver de qué están hablando.
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0: Bueno, hola Rosy, me dice Carlos, buenos días y calentitos días. Desearte un feliz y maravilloso día. Ya está por aquí el peligro en los supermercados. ¿De qué nos alerta? De la llegada de los turrones. El vídeo fue grabado ayer a las 7:30 de la mañana. Es el vídeo que antes comentaba donde se ve el fondillo. Monteluz, el fondillo. Con ese mar de nubes.
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0: Hola Michael, buenos días.
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0: estaba echando un vistazo al perfil de Facebook del Ayuntamiento de Vega San Mateo. Bueno, han colgado el orden del día y paso a leerlo. Vamos a ampliar la imagen, aquí estamos. Recuerden que es esta tarde, 5 de la tarde, primera convocatoria. Y luego hay segunda convocatoria, 28 de septiembre a las 5 de la tarde. Salón de plenos, no se admite participación a distancia. Y vamos con los puntos que conforman el orden del día. Primero, aprobación, propuesta de aprobación del plan económico financiero para el ejercicio 26-27. Acuerdo que proceda. Punto número 2, propuesta de desestimación del recurso de reposición interpuesto por don Orlando Navarro Vega, funcionario de este ayuntamiento perteneciente a la escala de administración especial, subescala servicios especiales, clase policía local, contra el acuerdo adoptado por el pleno en sesión ordinaria de fecha 28 de mayo, por el que se le deniega el pase a segunda actividad. Acuerdo que proceda.

0: A ver si consigo leer el tercer punto. Moción del portavoz del Grupo Municipal Mixto, Partido Socialista Obrero Español, instando a la formación del Grupo de Voluntarios de Protección Civil a través de distintas administraciones. Acuerdo que proceda. Cuarto, moción del portavoz del Grupo Municipal Mixto, el Partido Socialista de Vega de San Mateo, instando al Gobierno de Canarias el desarrollo de la Ley de Renta Canaria de Ciudadanía en relación al complemento de vivienda. Acuerdo que proceda. Luego, asuntos no dictaminados.
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0: Asuntos de urgencia, declaraciones institucionales, proposiciones y mociones, parte de control y fiscalización, control sobre la actuación del alcalde, junta de gobierno local o delegados de uno u otra comparecencia. Cuentas de resoluciones del alcalde y de las actas de la Junta Gobierno Local, dación de cuentas de las resoluciones adoptadas, ruegos pendientes de sesiones anteriores y preguntas.
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0: 5 de la tarde, pleno ordinario en el Ayuntamiento de Vega de San Mateo, y vuelvo nuevamente a mirar esos dos conatos de incendio que se han registrado en esta mañana en nuestra isla.

Estamos atentos a ver qué pasa finalmente. Se está actuando en ambos conatos. Bueno, este sábado tenemos la bajada del vino en Vega de San Mateo. Recuerden, 4:30, salida de guaguas desde la avenida del Mercado. A las 6 de la tarde, salida de la bajada desde el Lomo de los Ingleses. Luego a las 9 de la noche, baile con la parranda La Polvajera. Esto es en la Alameda de Santa Ana, en las inmediaciones de la iglesia del apóstol San Mateo. Y a las 11 de la noche, ha ampliado la imagen, gran verbena con Grupo Arena y La Mecánica y Baita Marindo.

0: semana vamos a tope de cosas. En Santa Brígida, el parque municipal ya lo están acondicionando, va a coger este sábado 26 de septiembre la edición número 6 del Atalaya Blues Festival. Cinco propuestas musicales están recogidas en ese cartel de lujo. Todo el día habrá música en el Parque Municipal de la Vía de Santa Brígida, todo el sábado.
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0: Y al día siguiente, recuerden que estamos de aniversario en Santa Brígida, 40 años de la puesta en marcha del Mercadillo Municipal. A las 12 del mediodía, 12 y media, actuación, concierto de Los Gofiones.
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0: Bueno, ¿y ustedes qué tal? ¿Cómo se presenta el fin de semana?

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0: alcanzamos las 12:30 en el archipiélago canario. A esta hora nos acompañan Antonio Blanco y Diana Mejía, que son urólogos del despacho Blanco Mejía Urología Integral. Vienen hoy a la radio con un anuncio importante para sus pacientes. Han decidido cerrar, así me lo comentaba Diana, la consulta de Vega de San Mateo y concentrar todo lo que es la atención en Arucas. Bueno, a mí me ha sorprendido, lo voy a decir públicamente, especialmente porque San Mateo fue precisamente el primer lugar donde comenzaron a atender y bueno, posteriormente abrieron también en el municipio de Arucas. Por tanto, quiero que sean ustedes bienvenidos a la radio los que expliquen este cambio y las razones, ¿no?, que les han llevado a tomar esta decisión. Primero que nada, quiero saber cómo están. Buenos días.
1: Buenos días, Rosy.
2: Buenos días, Rosy.
0: Diana, buenos días.
2: Todos muy bien por aquí. Y sí, eso, con novedades, cambios que esperamos que sean siempre para bien, para todos. Y bueno, una decisión efectivamente, bueno, que ha tenido que mezclar varios criterios, en el sentido de nuestro enfoque para la prestación del servicio de la consulta de urología, en la que es muy importante no solamente el ver al paciente una vez, sino el poder seguir a ese paciente o incluso a su propio entorno, su familia, allegados, que a veces también vienen por otras cosas. Pero bueno, en general, al acompañamiento de los pacientes, en el que efectivamente nos hemos encontrado que, bueno, justo hace poco cumplimos un año de haber abierto la consulta en Arucas y nos ha sorprendido de forma muy importante ver cómo el seguimiento y el acompañamiento de los pacientes en Arucas es mucho más integral. Ese es un poco nuestro nombre, ¿no? Que desde el principio intentamos efectivamente ser muy acompañar al paciente en todos los campos de su patología, de su situación, pero también de su vida y de, bueno, otras cosas que a veces el paciente mismo no identificaba que eran importantes, ¿no? Y en este camino de este año nos hemos encontrado con esta situación, ¿no? El paciente que necesita más tratamientos, que necesita más soporte, que necesita a lo mejor a la fisioterapeuta o un ciclo pequeñito de alguna máquina, de alguna terapia adicional a nosotros mismos, ¿no? A la conversación, a la ecografía, al mismo tratamiento que podíamos pautar allí mismo, pues el paciente finalmente bajaba a Arucas. Finalmente tenía que ir a Arucas. O decidía él mismo, evidentemente, seguir con nosotros en Arucas. Y poco a poco, pues evidentemente San Mateo se ha quedado pues como una consulta un poco de recepción del paciente, pero luego llevar
0: se derivaba a Arucas, sí, claro,
2: sí, claro, porque al final en el propio manejo o concepto que tenemos nosotros de la urología y de las patologías urológicas, la única consulta no llegaba muchas veces, ¿no? Y habían pacientes que necesitaban mucho más, y al final concentrar todo eso en un solo sitio nos ha permitido, nos permitirá, de momento lo estamos viviendo un poco de una forma en la que todavía estamos divididos, pero nos ha permitido a lo largo de este año ver cómo es mucho mejor allí donde tenemos todo, donde el paciente va a la consulta y ya se puede ir con cosas incluso parcialmente resueltas. Entonces, desde luego, es una decisión que acompaña también al concepto propio nuestro de nuestra práctica clínica, ¿no? De ese acercamiento a los pacientes que tienen patologías que necesitan no solamente esa única opinión de un día, sino más cosas.
0: Y Diana, ¿el despacho ya está cerrado o
2: pendiente
0: de cierre?
2: Sí, no, estamos todavía, en principio, hasta mitad de octubre pasaremos consulta en San Mateo. Y luego allí esos últimos días de octubre será un poco la transición, pues de el cambio, ¿no? De la mudanza y bueno, esas cosas de los detalles técnicos.
0: Sí.
2: Y bueno, y entregar el local en San Mateo, a Dulce, nuestra casera, que se ha quedado con mucha penita, porque la verdad que estaba muy contenta allí con nosotros, que también ella ha tenido que echar mano de nosotros en algún momento. Pero bueno, esto es una relación que no tiene fronteras y ya ella sabe bien que si necesita lo que sea, ahí estamos, ¿no? Ahí estamos, aunque no estemos en la puerta para tocar, pero ahí estamos.
0: No están tan lejos tampoco.
2: No, no, no, es que esa
0: isla es tan pequeña que en un momentito estamos allá en Aruca.
2: Esa ha sido un poco la situación y la sorpresa, ¿no? De ver cómo, pues eso, de entrada a San Mateo va gente de toda la isla.
0: Sí.
2: O sea, cuando no teníamos Arucas, ¿no? Pues veíamos gente no solo de las medianías, sino que de todas partes subían allí a eso, la consulta, las terapias que teníamos arriba. O sea, realmente la gente cuando tiene interés, cuando tiene confianza,
0: se mueve.
2: Claro. Y estamos acostumbrados, yo creo, a movernos un poco y a decir, oye, pues necesito conseguir esto, pues voy. Pero bueno, es verdad que Arucas, la carretera es un poquito más amable, entonces, bueno, al final la gente dice, bueno, pues mire, ya que me dice que puedo ir a Arucas, pues entonces voy a Arucas. Bueno, vale.
1: Entonces, sí, además teníamos también muchos pacientes de Las Palmas o de Telde, que por el tema de la autovía y todo eso, pues decían, pues mejor voy a Arucas, que me queda mucho más cerca ahora con la circunvalación que se ha abierto. Además, es que está de Las Palmas a,
0: en un momento,
1: pues de 12 a 15 minutos, sí. Y además sin salirte de la autopista, ¿no?
0: Exacto.
1: Entonces, claro, son varias cosas, varios factores que han tenido que ver. Pero el básico es el que ha dicho Diana, el poder dar mejor servicio. Básicamente en Arucas vamos a dar mejor servicio a nuestros pacientes, porque el centro es mucho más grande, el centro está perfectamente dotado con todas las tecnologías diagnósticas y terapeutas. O sea, excepto operar, que evidentemente para operar operamos en un hospital, pero todo lo que no sea quirúrgico, tratamientos no quirúrgicos, todo está dotado con sus salas, con su aire acondicionado, con su fisioterapeuta. Entonces, nos parecía que como decía Diana, pues un 80% de los pacientes que nos venían no de San Mateo, sino que venían de, pues el último que yo vi este martes venía de Arinaga. Arinaga, Mogán, vecindario, mucha gente de vecindario, Telde, pues a esa gente, pues al final estar en Arucas les da igual, ¿no? Entonces, eso ha sido el cambio, pero sobre todo el tener mejor servicio y mejor centro, ¿no?
0: Todo centralizado.
1: Sí, todo centralizado. Es mucho más fácil para gestionar. Para gestionar pacientes, para gestionar agendas. Evidentemente, si en vez de antes íbamos un día de consulta, un día San Mateo, otro día Arucas, pues ahora iremos cada uno, dos, tres días Arucas. Entonces, va a estar la semana toda cubierta, todos los días cubiertos en un centro.
0: Eso,
1: ¿no?
0: También iba a apuntar yo, que están en un solo sitio. Por tanto, el doctor va a estar sí o sí,
1: claro,
0: la doctora
1: en Arucas. Y siempre va a haber gente allí. Entonces, claro, Eso es diferente.
2: Sí, es un poco también un aprendizaje. Yo creo que estos, bueno, casi 6 años que hemos estado en San Mateo, hemos intentado estar en el sentido de el teléfono siempre activo, sí, siempre contacto, la persona podía llamar, aclarar una duda hasta el momento de la consulta, que nunca fue, la espera nunca fue más de una semana, pero bueno, siempre hay, yo qué sé, la gente puede agobiarse un poco por ciertas cosas y tú puedes dar algo de información telefónicamente y luego ya al día siguiente o 2 días después ya le veías en la consulta, ¿no? Y eso, bueno, bien, pero había algún paciente que efectivamente te llamaba como, ay, mira, es que no está aquí porque es que estoy muy apurado. Claro. Y bueno, sí, Tenías un poco que decir, bueno, es que mire, yo no vivo en San Mateo. Entonces, bueno, a ver, ¿cómo me organizo? Venga, yo intento subir, vale. Muchas veces subimos eso, viernes, sábados, para atender esas urgencias, ¿no? Y bueno, ese un poco ese aprendizaje también de que hay que estar, hay que estar ahí, porque a lo mejor no todo el mundo llama, sino que simplemente tocan a la puerta, ¿no? Y

0: muy en casa allí,
1: Exacto.
0: ¿no? Entonces, bueno, sí,
1: Sí.
0: da pena, sí.
1: Pero
0: Pero
1: hay
0: bueno,
1: que tomar
0: hay que tomar
1: decisiones.
0: decisiones,
1: Y
0: claro.
1: eso es lo que estamos compartiendo con
2: Sí,
1: todos
2: y
1: ustedes
2: bueno, y
1: hoy.
2: nosotros estamos con la confianza de que ya con lo aprendido y con lo visto este año, será una buena decisión para todos, para nosotros de también tener un poco centrado la cabeza.
1: Sí.
2: Y no estar así como tan a tantos sitios sobre todo, y para el paciente sin duda,
1: También,
2: para el
1: claro.
2: paciente sin duda.
1: Claro.
2: Entonces, bueno, nada, esa es un poco la novedad. Hemos querido dar la primicia aquí, que lo sepas, nadie lo sabe.
1: Muchísimas gracias. Vaya.
2: Sí, porque esta radio ha sido para nosotros pues una casa, un apoyo, unos compañeros de hombro a hombro muy importante. Hemos conseguido entender también cómo llegar a la gente, cómo estas cosas a veces tan técnicas, ¿no? Que nosotros un poco en la consulta a veces te sientas ahí a explicar al paciente y el paciente te mira con cara de usted sigue hablando, pero y aquí desarrollamos también esa habilidad, ¿no? De explicar, bueno, hacer la urología un poquito más cercana
1: Sí.
2: a los oyentes para que entiendan, para que sepan por qué, para que sepan para qué se hacen ciertas cosas, otras no. Bueno,
1: Sí.
2: y el
1: El
2: conocimiento al final siempre va a ser poder.
1: todo suma, quiero decir. Yo añado, muchísimas gracias por lo que dicen de la radio, ¿no? Que ustedes tampoco lo tienen tan difícil el llegar a la gente porque son de naturaleza, por naturaleza, ustedes son cercanos. Ustedes no son, voy a hablar claro, el típico doctor con cara seria, ¿verdad? Que te lo tropiezas y se ciña a lo que está haciendo. No, ustedes hablan con el paciente. Ustedes tienen un trato cercano y personalizado. Y eso suma. Y
2: Sí,
1: eso lo
2: hombre, yo
1: saben
2: creo que
1: ustedes también.
2: en general el propósito bueno, sí, o la intención en general, yo creo, de los médicos y los colegas es, creo que la misma. Lo que pasa que a veces es el tiempo, ¿no? Que te ves un
1: Bueno,
2: poco,
1: también el tiempo, sí.
2: a veces es el
1: El
2: tiempo.
1: tiempo, sí, puede ser el
2: Y,
1: tiempo, pero hay gente más afable y gente menos afable.
2: hombre, ya,
1: En
2: eso
1: todas
2: ya.
1: las
2: Sí.
1: profesiones, Diana,
2: Por supuesto.
1: normal, y te puedes tropezar
2: Por
1: con un
2: supuesto.
1: doctor que, bueno, pues nada, cuatro palabritas y a casa. Ustedes no son así.
2: Ya, bueno, creo que como te digo, es un aprendizaje. Y la llegada a San Mateo, que inicialmente llegué yo y después se unió Antonio, fue también unas ganas de estar más cerca. Porque yo, por lo menos, que venía de hospitales grandes y tal, un poco tenías esa sensación de, no sé, el paciente era como un número, o sea, venga uno y el otro y a ver cómo llego yo a solucionar todo esto en un rato, en un momento, ¿no? Y cuando se abrió San Mateo, pues era un poco también esa la intención. Decir, oye, aquí no vamos a tener cola de gente esperando fuera, sino que vamos a tener una estructura y una organización que nos permita estar con cada paciente. Y oye, hay gente que venía por cosas, bueno, sencillas, simples, simplemente un poco de información, de aliviar el susto y ya está. Y otras personas que no, que realmente requirieron y nos exprimieron, digamos, todo lo que hacía falta saber, trabajar, tratar y bueno, todo, ¿no? Entonces, eso fue lo que permitió San Mateo. Y yo creo que los dos en este caso hemos podido también desarrollar esa parte de la medicina que no siempre puedes desarrollar en un ámbito hospitalario grande, ¿no? A pesar de que puedas tener un carácter u otro, yo creo que ya los pacientes han visto también la diferencia entre nosotros dos. O sea, Antonio y yo, sí, seremos urólogos los dos, pero él tiene unas formas, unos conceptos, un tal, y yo otras distintas. Todo dentro de lo que consideramos, claro, buena praxis, ¿no? del concepto claro de la de aplicar buena medicina, pero cada uno con sus formas. Y yo creo que San Mateo nos ha permitido tener eso, ¿no? Y aprender.

0: hacerlo y desarrollarlo. Y ahora, claro, al abrir Arucas, que fue muy curioso porque teníamos como varias experiencias de otros compañeros. Hay un compañero urólogo en Tenerife, por ejemplo, que tiene un montón de clínicas. Y claro, siempre era como, pero ¿y tú cómo haces, tío, para estar en todas y tal? Y él decía, bueno, pues mira, yo me organizo, voy aquí, voy allí, voy a tal, ¿no? Y súper bien. Y así, efectivamente, así ha llegado a su edad de jubilación y oye, perfecto y ha
1: Es
0: funcionado súper
1: lícito.
0: bien para él, para sus pacientes, genial. Y otros, sin embargo, como, ¿qué dices? Yo de aquí no me muevo, yo estoy en un solo sitio, yo qué va a coger el coche para un lado, para otro, es que sois unos valientes, no sé qué, de todo, ¿no? Y al final, pues bueno, decíamos, oye, creo que son dos áreas que está muy bien para desarrollar lo que queremos. Y con este último año, pues, ostras, pero que fíjate que la, no sé, un alto porcentaje de pacientes de arriba, pues teníamos que llevarlos a Arucas. No, Arucas, no, que la fisio, Arucas. No, mire, que es que unas sesiones de la silla, Arucas. No, es que. Entonces al
1: Claro,
0: final dices, es que no tiene mucho
1: hay que ser
0: sentido.
1: práctico,
0: Sí,
1: claro, ¿eh?
0: hasta para las analíticas.
1: Para todo en la vida hay que ser
0: Así
1: práctico.
0: que, pues sí.
1: Yo voy a invitar a la gente a participar. Si alguien está escuchando la radio y quiere saludar
0: Por
1: a Diana
0: supuesto.
1: y
0: Claro.
1: a Antonio,
0: Como
1: marcan el
0: siempre estamos.
1: 64 60 88. Repito, 928 64 60 88. Vamos a centrar la conversación en todo lo que ustedes ofrecen, que poco no es, porque tienen urología general, obvio, próstata, cálculos renales, para hombres y mujeres estamos todo el rato hablando, incontinencia urinaria, problemas del suelo pélvico, también atienden salud sexual y andrología, disfunción eréctil y otros tantos problemas sexuales, cirugía urológica y genital. Y en el área de diagnóstico cuentan con ecografía urológica, yo tiro de chuleta, Antonio. Cistoscopia, flujometría, estudios urodinámicos, también hacen biopsias, además de atención de uroginecología, menopausia, nutrición relacionada con patologías urológicas. Y algo se me queda
0: Mi
1: seguro,
0: madre,
1: ¿eh?
0: te lo curraste muy bien.
1: Todo esto y además con un equipo multidisciplinar.
2: Sí, eso es lo que nos dio también Arucas, ¿no? Que tenemos una fisioterapeuta que ya ha estado aquí, que es Carolina,
1: Sí.
2: que es, pues pensamos que posiblemente la mejor fisioterapeuta de suelo pélvico que hay ahora mismo en Canarias, ¿no? Y que claro, en Arucas, tal y como hemos hecho el centro, es mucho más versátil. Ahí se puede hacer todos los tratamientos, se puede hacer todas las exploraciones y los pacientes, sobre todo las pacientes, porque la mayoría son mujeres. Pues salen muy contentas después de sesiones y los problemas solucionados, ¿no?
1: Sí.
2: Entonces, eso hace que también pensáramos que está mejor centralizado todo en Arucas, ¿no? Por espacio, por gente también, por población, que más población arriba. Y bueno, y sobre todo como hablamos, ¿no? Para darle mejor, el objetivo es darle mejor, el mejor trato, más integral y tenerlo todo en el mismo sitio.
1: Ustedes tienen también, ha estado por aquí, una doctora, una médica de cabecera, por decirlo de alguna forma.
0: No, Yesenia Escudero, que estuvo efectivamente unos pocos meses con nosotros, finalmente ella no continuó con el grupo.
1: ¿Por qué? ¿Qué ha
0: Tuvo, bueno,
1: pasado?
0: pues tuvo una oferta laboral que fue un poco,
1: Tentadora.
0: sí, se ve que más interesante. Y bueno, y
1: Vaya.
0: ella sigue, está muy
1: Bueno.
0: bien, ella sigue perfectamente de salud,
1: Claro,
0: de todo
1: claro.
0: muy bien.
1: Sí, pero que cogió otro
0: Y
1: camino. Sí.
0: sí,
1: Vale.
0: tuvo otra oportunidad laboral en un ámbito completamente distinto al nuestro y finalmente pues
1: O sea que
0: dejó el grupo, sí.
1: pues para ella
0: Estamos.
1: un saludo y que vaya todo muy bien, supongo.
0: Exacto,
1: Claro que sí.
0: sí, seguimos en contacto. Ella, bueno, la
1: Sí.
0: tenemos muy de cerca, es casi vecina, o sea que.
1: Vale.
0: Y ella sí, ya no contamos con medicina general, que ya era lo que
1: Sí.
0: pretendía desarrollar con nosotros. Y ahí estamos un poco, bueno, a ver si encontramos otra persona que esté interesada y comparta un poco la filosofía de trabajo, ¿no? Y Carolina, que como bien ha dicho Antonio, es una mujer que no hace otra cosa más que hacer fisioterapia de suelo pélvico y estudiar. Ahora mismo, de hecho, está en Bilbao en un curso que a ella le ha generado tal ilusión poder asistir a este curso, porque parece que es un curso que se hace muy pocas veces en España, porque la persona que la hace es una persona de referencia a nivel mundial y que a España viene a lo mejor una vez cada 2 años o una cosa así. Entonces ella estaba en lista de espera, pues no sé hace cuánto tiempo. Bueno, o sea, yo no sé ni quién es la señora, pero la emoción desde luego la ha transmitido Carolina desde el principio y va de todo lo que es el tema referente al uso de los pesarios. Los pesarios son unos dispositivos que habitualmente ha utilizado ginecología y fisioterapia para controlar y reducir la sintomatología derivada de los prolapsos. Cuando a una mujer se le cae la vejiga, se le cae el útero o se le cae también el recto, puede utilizar una cosa, un dispositivo, es como un aparatito chiquitito, habitualmente de silicona, hipoalergénico y tal, que se puede poner y esto le ayuda como a darle sostén a esa zona para que el prolapso no sea tan severo o incluso casi que se resuelve el prolapso solamente con colocar ese aparatito. Y es un tratamiento evidentemente no quirúrgico, no invasivo, que está dando muy buenos resultados y que ha cambiado mucho en no solamente en el sentido de la fabricación, sino en el entendimiento de cuáles son estas mujeres que mejor se benefician, que a las que podemos poner un pesario incluso antes de pensar en una cirugía o como preparación a una cirugía para evitar complicaciones, porque estas mujeres a veces se quedan con residuos en la vejiga muy altos, entonces tienen infecciones de orina, en fin. La verdad que es una situación un poco que deteriora mucho la calidad de vida de la señora. Claro. Y entonces Carolina está haciendo esto ahora, con lo cual llegará, bueno, con las pilas cargadas y el cerebro, porque es que de verdad es una chica que hemos tenido mucha suerte de haberla encontrado.
1: Tiene
0: de
1: muchas
0: que
1: inquietudes, ella, sí, siempre aprendiendo, vamos.
0: Sí. Y ella, bueno, también habrá visto en nosotros ese potencial de hacer equipo.
1: Claro.
0: Estamos permanentemente en contacto, hablando de pacientes, intercambiando opiniones, bueno, estudiando. Y ella, pues, en Arucas está, pues yo le digo que muchas veces es ella allí la que manda, ¿no? Porque nosotros sí, las terapias que tenemos allí, con la silla Amsella, con la radiofrecuencia para el tema de sequedad vaginal, van muy bien, pero cuando hay otra persona más por detrás con ese concepto tan holístico, tan integral de la persona, de la mujer, de su historia ginecológica, de su vida personal, de cómo hace el ejercicio, cómo come, cómo se sienta para hacer pis, cómo, claro, es un flujo de información que permite efectivamente ver a un paciente y no a un problema,
1: Diana,
0: o a una patología.
1: En relación con esto del prolapso, yo conozco muchas mujeres que lo padecen, desgraciadamente, ¿no? Y esto merma efectivamente su calidad de vida, porque tienen que salir, con medidas preventivas, por decirlo de alguna forma. ¿Por qué algunas mujeres padecen esto y otras no? Porque tiene que ver con los partos. Pregunto, sí. Tiene muchísimo que ver, ¿no?
0: Tiene que ver con muchas cosas. Tiene que ver con su historia, efectivamente, de embarazos y partos. Si han sido partos vaginales, digamos, sin complicación, o partos que se han tenido que instrumentar, utilizar forceps, o que han tenido desgarros importantes. Luego también tiene que ver con el grado de actividad física que tenga esa persona. Las personas que son más sedentarias tienen mayor riesgo a padecerlo porque deterioran, digamos, la calidad de su musculatura y entonces favorecen a que aparezcan prolapsos. También tiene que ver con otras enfermedades. Las mujeres, por ejemplo, que tienen estreñimiento son mucho más dadas a tener un prolapso porque el estreñimiento ya de por sí hace que el intestino trabaje un poco de forma distinta, bastante más lento, les dificulta las evacuaciones, entonces ellas tienen que empujar y ese pujo mal controlado en un suelo pélvico posiblemente ya deficitario, pues les favorece tener un prolapso.
1: ¿Sabes lo que he escuchado últimamente de mujeres jóvenes? cómo es organizar día y hora del nacimiento de su bebé a través de... ay, estoy espesita hoy con el calor. De una cesárea programada para no dar a luz de
0: para forma, no afectar el suelo pélvico.
1: Exacto. Eso es aconsejable.
0: Uf,
1: ay. Yo es que eso
2: ya es filosofía. La OMS dice que no. Bien. La Organización Mundial de la Salud dice que no.
1: Nada
2: el
1: recomendable.
2: El parto tiene que ser vaginal. Y natural. Si le pregunta a un ginecólogo del materno, ginecólogo, nosotros somos urólogos y tenemos aquí poco que decir, pero sí opinar. El parto tiene que ser vaginal. La vía natural es la vagina, porque además la propia dinámica de parto a la mujer y al feto le genera muchas consecuencias positivas, ¿vale? Que un ginecólogo lo explicaría mejor. Es verdad que evidentemente abriendo haciendo una cesárea, abriendo el útero por arriba, abriendo la barriga, una pequeña incisión, sale el niño y evidentemente no hay ninguna afectación del canal vaginal. Pero también es verdad que las cesáreas tienen una tasa de complicaciones ocasionales, o sea, que pueden ocurrir, que aunque la gente crea que no, si nosotros cogemos el 100% de las cesáreas y el 100% de los partos, hay muchas más complicaciones en las cesáreas que en los partos.
1: Sí.
2: Otra cosa es la cesárea urgente. Otra cosa es que el parto, el niño venga mal. Claro, el niño venga y se la estén jugando. Ahí sí, evidentemente no, hay que hacer una cesárea rápida. Pero programar una cesárea, si nosotros cogemos 100 cesáreas programadas y 100 partos naturales, va a haber más complicaciones. Siempre. En porcentaje en las cesáreas programadas.
1: Pues ahora se estila mucho esto, Antonio.
2: Sí, se estila mucho porque parece que la vagina es un espacio de diversión. Y como es un espacio de diversión, tiene que estar perfecto. Y no es un espacio de diversión. Pues es un espacio de diversión para mucha gente. Pero es un espacio, evidentemente, que forma parte fundamental de la diversión y de lo que muchas veces viene después, que es el nacimiento y el parto. ¿Vale? Sí. Entonces, esa visión de la vagina como algo que tiene que estar incólume toda la vida, no es así. Porque por otra parte, como dice Diana, si tú te cuidas, tienes una buena dieta, eres una persona deportista, haces ejercicio físico y eres consciente de tu suelo pélvico, uno, dos, tres partos, no tienes por qué tener ningún problema de cara a relaciones sexuales, de cara a la incontinencia, no tienes por qué. Alguna mujer puede que sí. Pero la mayoría no tiene por qué.
1: No tiene por qué pasar.
2: Entonces, esto lo explicaría mejor un ginecólogo. Un ginecólogo formado en obstetricia. Claro. No cualquier ginecólogo. Un ginecólogo que sepa de obstetricia, que es la ciencia del parto, del embarazo y del parto. Y le diría claramente que la mejor opción, o sea, siempre se tiene que buscar un parto vaginal. Siempre, lógicamente, que no se ponga en peligro la vida del niño ni de la madre. Eso está claro.
1: Claro, claro. Muchas gracias por opinar. Sí. Porque a mí me resulta muy interesante y además tengo ahora... más herramientas para yo contestar cuando me vienen con ese argumento de no, es que voy a programar el nacimiento de...
2: Claro, porque además hay mujeres, y yo conozco mujeres, que se han programado cesáreas, han tenido 3-4 hijos y se han programado 3-4 cesáreas. Eso tiene un riesgo altísimo. A partir de la segunda o tercera cesárea, el riesgo de rotura uterina, porque cada vez que abrimos el útero, la cesárea, ya de entrada es una agresión al útero, ¿vale? Sí. Un nacimiento no es una agresión al útero. El niño sale por su canal.
1: Por donde tiene que ser.
2: En la cesárea abrimos el útero. Y cada vez que abrimos el útero tenemos que suturarlo y cerrarlo. ¿Vale? Esa sutura y cierre de útero genera una cicatriz. Es decir, genera un área del útero que ya no está tónica. Ya no tiene capacidad muscular. ¿Vale? En el siguiente parto volvemos a hacer lo mismo. Volvemos otra vez a hacer otra sutura. Otra nueva cicatriz. A partir de ese momento... Un parto, si volvemos a abrir ese útero, hay un riesgo importante de que se produzca lo que se llama una atonía uterina. Es decir, el útero ya no tiene capacidad de contracción. El útero es un músculo que cuando el niño nace, el músculo expulsa al niño, expulsa al feto, y después se contrae. Se contrae para evitar el sangrado, porque el sangrado es brutal. Si una mujer lleva 3-4 cesáreas, ese útero ha perdido la capacidad contráctil y, por tanto, ha perdido la capacidad de contraerse para evitar el sangrado masivo. Puede haber sangrados masivos muy, muy graves que la mujer se puede quedar en el parto.
1: Madre mía.
2: Entonces, no es ninguna broma. No, es decir, la naturaleza lleva miles de años haciéndolo de una forma.
1: Exacto.
2: Y eso es la forma correcta. Otra cosa es que haya indicación médica, evidentemente,
1: causa
2: para hacerlo
1: mayor,
2: de otra forma.
1: Causa
2: eso
1: mayor,
2: es otra cosa.
1: Antonio, eso está claro. Vale.
0: Poco que Diana, añadir,
1: Poco que añadir.
0: Poco que añadir. Es que yo creo que las cosas un poco caen por su peso.
1: Claro, que hayan tomado nota las señoras que están escuchando la radio para que esto sea tema de conversación hoy.
0: Mira, a la hora de la comida, yo es verdad que, claro, nosotros hablamos y aportamos datos médicos y estadísticos, ¿no? De lo que se ve, de lo que se conoce y de lo que se sabe. Pero al igual que con la lactancia materna, por ejemplo, que también tenemos datos que son completamente demoledores respecto a los beneficios que tiene la lactancia materna.
1: Esa es otra.
0: Pero reconozco que como madre y lo que yo vi en mi alrededor, en mi época de lactancia materna, había gente que se dejaba la vida intentando lactar y no podía y no lo conseguía, y era una sensación tan frustrante, tan dura, tan difícil, que hasta yo misma, que he sido muy defensora y yo di de lactar porque pude y porque, bueno, lo conseguí, y a esas mismas personas yo les decía, Dios mío, dale un biberón. Claro. Si es que te estás dejando tu vida allí, o sea, pues con el tema del parto, efectivamente los datos son los que son y las estadísticas son las que son y las recomendaciones de las grandes sociedades científicas son las que son, pero efectivamente cada mujer pues se tiene que poner un poquito en el contexto, conectar muy bien consigo misma, saber hasta qué punto va a poder gestionar o cree que puede gestionar todo lo que ocurre alrededor de un parto y ver si lo va a poder hacer. Porque sí. Es que...
2: Sí, porque el parto pone a la mujer en una posición muy activa de conocimiento de su cuerpo y de entendimiento. La cesárea no. Como yo digo, la cesárea es abrir la cajita. Abre la caja y cierra la caja. La mujer puede estar durmiendo o si está con una anestesia raquídea puede estar leyendo una revista. Porque es abrir y cerrar. El parto es otra cosa. El parto te exige una implicación mental, emocional, física, importante en algo que yo no soy mujer, evidentemente, pero que para las mujeres pues debe de ser algo increíble para los que lo viven, ¿no? La cesárea no. La cesárea, como te digo, tienes una anestesia raquídea del ombligo para abajo. Puedes estar como si te ponen una tele. Y eso, bueno, pues no es lo natural, ¿no?
1: Es como frío.
2: Antiguamente, en los años 70, 80, las mujeres de clase un poquito alta que tenían acceso a anestesia y que no se planteaban parir o pasar por el parto, se las dormía, pero se las dormía enteras. Se las dormía enteras y se les intubaba, se las anestesiaba completa y estaba totalmente dormida. Y el ginecólogo se ponía encima de la barriga, le ponían oxitocina, un fármaco para activar la contracción uterina, y el ginecólogo empujaba la barriga para sacar al niño fuera. Eso es lo que se hace, claro, es lo que se hacía, para evitar el sufrimiento. Sí. Eso lleva asociado una tasa enorme de complicaciones ginecológicas, porque esa mujer dormida y ese ginecólogo empujando el útero, mayor riesgo de roturas vaginales, roturas uterinas, etcétera. Eso se hacía mucho para evitar el sufrimiento, con la mujer totalmente dormida, no entrabas de nada. Se hacía años 60, 70. Ahora, evidentemente, nadie lo hace. O sea, lo que se hace es como mínimo una anestesia raquídea, las mujeres que quieren. Epidural, sí, de la cintura para abajo.
0: Sí, que cuando tienes un parto vaginal también puedes optar a tener una anestesia epidural. Claro. Lo que hace es eso, disminuir un poco
2: el dolor.
0: El dolor y
2: pero no te quita la conciencia y te permite seguir empujando.
1: El vivir el momento.
2: Porque empujar. Claro. Tienes que hacerlo. O sea, es decir, hoy en día para hacer un parto vaginal la mujer tiene que empujar, tiene que generar una contracción y empujar ella, ¿no? Pero antes hacía así y bueno, las cosas han ido cambiando, pero sí que es verdad que el parto vaginal de entrada parece lo más. Y desde luego es lo que la OMS claramente dice.
1: Recomienda.
2: Sí, sí.
1: Todo esto sale porque estábamos hablando del prolapso, que es una de las tantas patologías que ustedes tratan en consulta. ¿Es de lo más, Diana?
0: No, que va, que
1: menos
0: va.
1: Mal.
0: No, pues sí. Sí, por suerte sí. No. Yo diría, así un poco a voz de pronto, y no sé, Antonio, ¿qué opina? Que la causa más frecuente ahora mismo de consulta, en la mía, ¿vale? Porque es verdad que últimamente nosotros hemos notado un poco también esa tendencia. Más mujeres vienen a mí y los hombres prefieren más ir a Antonio. Hombre, urología siempre ha sido una especialidad muy masculina, ¿no? O sea, la patología prostática y la patología sexual siempre ha tenido mucho protagonismo en la especialidad de la urología. Pero es verdad que con los años, la llegada de la mujer a la medicina y también el mejor entendimiento de ciertas cosas, como la patología del suelo pélvico, el entendimiento por fin y tratamiento de todas las disfunciones secundarias a la menopausia, pues ha permitido que las urólogas también tengamos ese campito que al final cuando te metes es un es un campo gigantesco.
1: Es un mundo.
0: Porque sí, porque hay tantísimas cosas que también influyen en una menopausia difícil o eso, en un posparto que tuvo una complicación urológica, en fin. Y bueno, yo diría que las infecciones urinarias recurrentes en edad de menopausia, para mí desde luego, es una de las consultas más frecuentes. O sea, es una pasada la cantidad de mujeres que tienen la condición que define nuestras guías de práctica clínica, que son más de 2 infecciones al año. Son muchísimas mujeres que tienen esta situación. Una vez están o alrededor de la edad de menopausia, o sea, en perimenopausia, o ya están en menopausia. Es una consulta que yo la tengo muy, muy, muy frecuente. Y que algunas veces, pocas, por suerte, como hemos dicho, está relacionada con un prolapso de órgano pélvico, habitualmente la vejiga, sí.
1: Antonio, ¿y qué pacientes son los que más trata en consulta? ¿Qué patología quiere decir?
2: Sobre todo patología de próstata o seguimiento o diagnóstico precoz de cáncer de próstata, crecimiento prostático benigno, la hiperplasia prostática benigna y impotencia. Es lo que veo yo, sobre todo. Y hay mucho, y cada vez se ve más que el paciente viene a consulta, ¿no? Es verdad que con el tema de la impotencia vienen muchos más a mí, ¿no? A mí. Así como un paciente con patología prostática, bueno, pues da un poco igual, pero sí que es verdad que igual que las mujeres en edad de menopausia van más a Diana, claro, los pacientes con impotencia, con disfunción eréctil suelen venir más a mí. Bueno, parece lógico, ¿no? Que se encuentren un poco más, sí, como mínimo más comprendidos, ¿no?
1: Claro.
2: Si tengo este problema, pues este tío me entenderá, ¿no? Que es, sí, un tío.
1: Exacto, yo es así. Eso lo entiendo.
0: Sí, sí, es una empatía nosotras, de género, sí.
1: ¿Verdad?
0: Sí.
1: Exacto, empatía de género. Sí. Bueno, pues estamos casi cerrando. ¿Qué se queda por decir? Siempre hay algo, ese mensaje.
0: Hombre, yo no me quiero ir sin agradecer, porque sí, lo dicho, es la decisión de cerrar la consulta de San Mateo ha tenido claramente o tiene como objetivo mejorar la prestación de nuestros servicios, pero sí, no deja de quedar ahí esa penita del pueblo, del barrio, de la gente, de esa sensación siempre de estar muy bien recibidos allí, muy bien acogidos, de que realmente la gente supo que estábamos allí, supo aprovechar, que sí. Bueno, yo lo he dicho aquí un montón de veces, habían cosas no urológicas, muchas, o sea, yo me llevo en la mochila unas cuantas historias de gente con situaciones un poco ya límites, en las que cuando llegaban a la consulta, única y exclusivamente por ese ambiente tranquilo, ningún apuro de que hubiese un montón de gente fuera esperando, sino simplemente el tiempo para estar allí, de observar, hablar, pedirle, a ver, quítese usted la ropa, déjeme verlo, a ver, ¿esto qué es? Porque esto no parece urológico, pero algo más tendrá usted, y de repente encontrarte con situaciones, alguna de ellas que corrían riesgo la vida del paciente, ¿no? Y poder decirle, mire usted, por favor, coja una ambulancia aquí en la esquina
1: y
0: vaya pitando. Y eso ocurrió en San Mateo, ¿no? Entonces son historias y son cosas que te llevas un poco en tu currículum también emocional. Sí. Y a mí no me queda más que decir que gracias, o sea, ha sido una experiencia profesional y personal magnífica.
1: ¿Y Antonio?
2: Pues ya no tengo mucho más que añadir, pero sí, la verdad es que muchas gracias porque hemos estado muy bien allí, ¿no? Y como digo, seguiremos estando, pero en, sí, Arucas, ¿no? Los pacientes son los mismos, saben que van a venir a Arucas y que van a estar mejor. por espacio, por localización, por medios allí disponibles, van a estar mejor.
1: ¿Y hoy cómo se presenta la jornada?
2: Yo tengo consulta abajo en Arucas.
0: Yo tengo maternalidad esta tarde. Sí, sí, hoy tengo actividades con la niña.
1: Sí, y lo voy a decir, de ser pareja en lo profesional, y ser pareja en la vida real, o sea, ¿me entiendes? Llevarlo sí. todo bien.
0: Sí, bueno,
1: forman un equipo.
0: Requiere su esfuerzo, pero sí, hombre.
1: Pero funciona.
0: Yo creo que es lo que nos permite también un poco diversificar también en lo que es la práctica urológica, ¿no? En sí. que Antonio se encargue más de esto, yo me encargo más de esto, y así los dos crecemos y podemos también ofrecer mejores cosas, ¿no?
1: Sí.
0: A cuando estás solo. Cuando estás solo, al final, lo que haces es sacrificar, ¿no? Decir, bueno, pues yo, por ejemplo, yo, ¿no? Pues la parte quizá de disfunción eréctil o impotencia, pues tendría igual que dejarla un poco, porque claro, no me vienen muchos pacientes y luego es algo que a claro. lo mejor me cuesta un poco llegar al paciente, ¿no? Y a lo mejor, pues Antonio lo mismo, y sin embargo así, pues unidos es más fuerte, sí. entonces sí. Y bueno, y en casa es más o menos igual.
1: Bien. Enhorabuena por este cambio, que es para mejor, está clarísimo. Y dentro de un mes, Dios mediante, ya les tengo por aquí.
2: Okay.
0: Sí, ya te avisaré para poder volver. Y bueno, no sé, ahí sí podemos elegir algo.
1: Algún tema, ¿verdad?
0: Alguna cosilla para hablar, sí.
1: Perfecto.
0: Muy bien.
1: Gracias.
0: Gracias,
2: Rosy.
1: Buen día.
0: Buen día. Gracias.

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0: Seguimos. Una 16 minutos de la mañana, del mediodía, de la tarde en Canarias. Para muchos es por la mañana, primera hora. Se acaban de levantar dos personas que conozco. Normal, trabajan en horario de noche, pues ya me dirán. Bueno, a lo que vamos. 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
0: 1:17.
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0: Hola, Carlos, buenas tardes. Me manda fotos. Están instalando en el municipio de Telde, frente al Leroy Merlin, un circo. Se ve bonito, ¿eh? Habrá que preguntar qué circo es este, a ver si amplío la foto. Circus. Ahí se ve la carpa.
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0: El rally de Teror el sábado se está rumoreando que puede ser que se suspenda por la ola de calor. Pero vamos, no es nada oficial, solo se está rumoreando. Y en cuanto al circo, aquí veo otra foto, he ampliado la imagen, Telde, Parque Comercial La Mareta, ahí está el circo instalándose y está operativo del 26 de septiembre al 4 de octubre todos los días a partir de las 6:30 de la tarde.
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0: Ay, de pequeña que me gustaba ir al circo. Yo recuerdo que mi tío Carmelo y mi tía Pino, bueno, organizaron el ir a un circo que estaba en Las Palmas. No me acuerdo la edad, pero yo era niña. Y era con animales. Elefantes, tigres. Bueno, fíjense ustedes, se me marcó que lo estoy contando. No me he olvidado. Y fuimos todos los primos a la capital con mis tíos, mis padres, a ver el circo. Ah, también había acrobacias.
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0: Maravilloso. Bueno, ahí tengo que mirar a ver cómo va el fuego, esos dos conatos de incendio.
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0: Y primicia hoy en Radio Las Medianías de Gran Canaria, nos la traían los doctores. Muchas gracias, Diana, Antonio. Mucha suerte. Centran la atención a sus pacientes solo en el municipio de Arucas. Oye, que queda pena, se lo he comentado a gente a título particular, gente que me ha llamado a nivel particular y se han sorprendido, les ha quedado pena, son vegueros. Pero esto es así. Tampoco está tan lejos el municipio de Arucas. Así que si necesitan de sus servicios, llaman por teléfono y van.

Venga, vamos con lo último en cuanto al fuego, sucesos. Tres helicópteros están trabajando en la Sorrueda para tratar de defender el incendio que se iniciaba en un palmeral de Santa Lucía de Tirajana y estabilizado el conato de incendio en Galdar, en plena alerta por riesgo de incendio forestal. Menos mal. Esto de que estén nuestras aguas más calientes no me hace ninguna gracia, la verdad. Esto de que sube el nivel del mar es como consecuencia del calentamiento global, vamos. Eso que no se cree mucha gente. Bueno, pues la subida del nivel del mar, actuaciones ilegales y urbanismo salvaje. Canarias pierde 4 kilómetros de costa natural al año como consecuencia de lo que andamos haciendo en el planeta. Actividad humana. Ay.

0: dejaré una...
1: ¿Y ustedes por dónde andan hoy? ¿Qué les pasa? ¿Están bien? Lo digo porque habitualmente llaman y hoy, bueno, pues salvando, a ver quién fue que llamó, está Marisol, de vecindario.
0: Y por algo me lleva...
1: De resto, nada.

Ay, qué bueno, la bajada del cochino el 3 de octubre en La Lechuza, Vega de San Mateo. Van a sacar adelante las fiestas en honor a San Francisco de Asís. Bajada del cochino, 8:30 de la tarde, acompañada en el recorrido por la banda. Y luego a las 10 de la noche hay una gran verbena amenizada por H. Tamarindo y Guajara Show. Eso va a estar bueno. Domingo 4 de octubre, campeonato de ajedrez a las 9 de la mañana y a partir de las 12:30 del mediodía, solemne Eucaristía en honor a San Francisco de Asís. Para el viernes 9 de octubre a las 5 de la tarde tienen diferentes actividades para los más pequeños, juegos y merienda infantil con hinchables, acto que está subvencionado por la Concejalía de Festejos del Ayuntamiento de Vega de San Mateo. El sábado 10 de octubre a las 5 de la tarde, carrera de carretones, y a partir de las 10, verbena amenizada por Luz de Luna y Línea Latina.

0: Vamos con otro correo que ha entrado a la radio, a radiolasmedianias@gmail.com. Aparcamiento Feria Kilómetro Cero, Gran Canaria, Sureste y Feria del Sol. La Mancomunidad del Sureste va a habilitar un servicio gratuito de guagua para facilitar el acceso a las ferias Kilómetro Cero, Gran Canaria, Sureste y también Feria del Sol. El servicio va a conectar el aparcamiento de la Rotonda de los Luchadores, esto es en Ingenio, con la feria durante los días 26 y 27 de septiembre, con el objetivo de facilitar el estacionamiento y mejorar lo que es la movilidad durante esta jornada. Se va a habilitar el aparcamiento situado en la Rotonda de los Luchadores de Ingenio, una zona que dispone de diferentes espacios para poder estacionar y desde la que va a partir lo que es el servicio gratuito de guagua hasta las ferias. Desde este punto se va a ofrecer un servicio gratuito de transporte de ida y vuelta en horario de 9 de la mañana a 2 y media de la tarde y la guagua va a realizar de forma continua los trayectos de subida y bajada entre la Rotonda de los Luchadores y la feria, facilitando de esta manera el desplazamiento de la gente que quiera asistir.
1: ¡Esa cumbia!
0: El servicio también va a estar disponible para quienes lleguen desde Las Palmas de Gran Canaria en la línea 11 de Global, con parada en Cuesta Caballero, que está situada en las inmediaciones de la Rotonda de los Luchadores, desde donde van a partir, como decimos, las guaguas gratis.

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0: Bueno, vamos recogiendo por el día de hoy. Me preguntaban a través del WhatsApp por el viaje que tenemos planificado para finales de noviembre, primero de diciembre. Bueno, la fecha. La fecha es del 30 de noviembre al 4 de diciembre. Solo estoy esperando a que la gente del Corte Inglés, el que está elaborando el itinerario que se le ha pedido, me lo pase para yo a su vez compartirlo en el grupo de WhatsApp de viajeros. Y ya luego, si les interesa, pues vamos a comenzar como siempre con esas reservas. Poco tiempo nos queda ya, es que nos vamos el 30 de noviembre, así que tiene que estar pagado el viaje un mes antes.
1: Y mírame, no soy la misma de antes.
0: Vamos recogiendo por el día de hoy.

Pues lo dicho, pasen una muy, muy feliz tarde. Cuídense del calor. Les deseo que puedan descansar y que tengan un bonito amanecer. Muchísimas gracias por elegir un día más Radio Las Medianías de Gran Canaria. Hasta mañana.

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1: Son las 2:02.

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1: Son las 2:30.

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0: Son las 3:03.
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1: Son las 3:31.

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1: Son las 4:01.

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3: Son las 4:30.

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0: Voy a ver si puedo sacar el collino del chiquero para llevarlo para la lechuza.
1: ¿Pero qué demonios hace?
0: A ver si puedo echar el collino fuera de aquí del chiquero.
1: ¿Pero para dónde va con el jodido collino?
0: Para la lechuza que da la bajada del collino, el sábado día 1.
1: ¡Ay, mi collinito del alma! ¿Y cómo vas a dárselo?
0: Oh, para que hagan la fiesta, ¿qué vamos a hacer?
1: ¿Y quién es ese hombre que está contigo ahí?
0: Nicanor, el panadero, que estoy hablando con él a ver si me lo alcanza allá arriba en un momento, en el jurgón.
1: ¡Ay, que se muelen al collino ahí en el camino!
0: Nicanor, abre la puerta ahí y echa la mano aquí, pues agárralo por las orejas para meterlo dentro del jurgón, venga. Nicanor, agarra ahí que se los echa fuera.
1: ¿Qué fiesta del demonio es esa, mi flanillo?
0: Nicanor, agarra ahí que se los echa fuera.
1: ¿Qué fiesta del demonio es esa, mi flanillo?
0: Muchacha, tú no sabes que todos los años se hace la fiesta de la bajar cochino en la lechuza.
1: ¿Y para dónde vas a llevarlo, odio cochino?
0: Eso lo cogen allá arriba en el lomo los ingleses y lo bajan hasta la lechuza. Después de la bajar cochino, cuando lleguen, hay una gran verbena. Valentín, que toca el serrucho.
1: Ay, mi cochinito, que no lo vuelvo a ver más nunca. El trabajito que me ha dado echándole fregaduras y todo.
0: Oh, pues, ¿qué quieres? ¿Dinero y cochino? Dinero y cochino no puede ser, mija. Tú olvídate de tu cochino que tú te cogiste las perras.
1: Júntale con grasa dura a ver si no se lo lleva.
0: Pues habrá que juntarlo a ver si le resbala y se queda atrás.
1: ¿Y cómo van a hacer una fiesta de esa?
0: Muchacha, que todos los años, ya llevan 4 años haciéndolo, que ha tenido un éxito del coño en la mar, que viene gente de para afuera a la fiesta esta de la bajar cochino.
1: ¿Y a qué hora es eso?
0: Oh, eso es el sábado 1 de octubre, a las 8 de la noche, a las 20 horas. Empieza la fiesta de arriba hasta que los ingleses van hasta la asociación de vecinos de la lechuza.
1: Uy, mire, ¿qué es lo que hacen?
0: El collino lo llevan de arriba. Lo llevan de arriba en el jurgón. Le hacen como una carroza. Le traen con una carroza y la gente cantando y bailando. Pues eso va a estar bueno, hasta yo tengo ganas ahí.
1: Entonces es una terrible parranda, ¿será?
0: Eso, ¿cómo es eso? Se empiezan allá arriba en el lomo los ingleses por ahí para abajo y jarreteando y para abajo con el collino. Y música que te pego y llegan aquí abajo en una, bailando en una pata sola.
1: Epifanio, cuando llegue, ¿qué hacen? ¿Lo matan allí mismo?
0: ¿Cómo lo van a matar, muchacha? Después hacen una fuerte verbena allí cuando llegue toda la gente.
1: ¿Qué día viene a hacer eso?
0: Muchacha, eso viene a ser el sábado día 1 de octubre, a las 20 horas.
1: ¿Y te vas a llevar el cochino y anda ahora, que me da pena?
0: Eso se lo llevan para medirle la talla, para ver el trono, la medida que lleva.
1: Es que me da tanta pena porque es como si fuera un miembro más de la familia.
0: Hombre, lo es, pero ¿qué vamos a hacer? Dinero y cochino no podemos tener.
1: ¡Nicanor! ¡Tenga cuidadito! ¡Regrésemelo!
0: Nicanor, trae una docena de motos y a ver si se lo saca la vieja. Por darle como pena después de venderlo. A ver si lo recupera. La vieja agarrada esta, coño, siempre quiere dinero y cochino y quiere dos.

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1: Son las 5:33.

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1: Son las 6:02.

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1: Son las 6:32.

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1: Son las 7:33.

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0: Son las 8 de la tarde.
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0: Voy a ver si puedo sacar el collino del chiquero para llevarlo para la lechuza.
1: ¿Pero qué demonios hace?
0: A ver si puedo llevar el collino fuera de aquí del chiquero.
1: ¿Pero para dónde va con el jodido collino?
0: Para la lechuza que da la bajada del collino, el sábado día 1.
1: ¡Ay, mi collinito del alma! ¿Y cómo vas a dárselo?
0: Oh, para que hagan la fiesta, ¿qué vamos a hacer?
1: ¿Y quién es ese hombre que está contigo ahí?
0: Nicanor, el panadero, que estoy hablando con él a ver si me lo alcanza allá arriba en un momento, en el jurgón.
1: ¡Ay, que se muelen al collino ahí en el camino!
0: Nicanor, abre la puerta ahí y echa la mano aquí, pues agárralo por las orejas para meterlo dentro del jurgón, venga. Nicanor, agarra ahí que se los echa fuera.
1: ¿Y qué fiesta del demonio es esa, mi flanillo?
0: Muchacha, ¿tú no sabes que todos los años se hace la fiesta de la bajar cochino en la lechuza?
1: ¿Y para dónde vas a llevarlo, odio cochino?
0: Eso lo cogen allá arriba en el lomo los ingleses y lo bajan hacia la lechuza. Después de la bajar cochino, cuando lleguen, hay una gran verbena. Valentín es que toca el serrucho.
1: ¡Ay, mi cochinito, que no lo vuelvo a ver más nunca! El trabajito que me ha dado echándole fregaduras y todo.
0: Oh, pues, ¿qué quieres? ¿Dinero y cochino? Dinero y cochino no puede ser, mija. Tú olvídate de tu cochino que tú te cogiste las perras.
1: Júntale con grasa dura a ver si no se lo lleva.
0: Pues habrá que juntarlo a ver si le resbala y se queda atrás.
1: ¿Y cómo van a hacer una fiesta de esa?
0: Muchacha, que todos los años, ya llevan 4 años haciendo lo que ha tenido un éxito del coño en la mar, que viene gente de para afuera a la fiesta esta de la bajar cochino.
1: ¿Y a qué hora es eso?
0: Oh, eso es el sábado 1 de octubre, a las 8 de la noche, a las 20 horas. Empieza la fiesta de arriba hasta que los ingleses hasta la asociación de vecinos de la lechuza.
1: Uy, pero ¿qué es lo que hacen?
0: El collino lo llevan de arriba. Lo llevan de arriba en el jurgón. Le hacen como una carroza y lo traen con una carroza y la gente cantando y bailando. Pues eso va a estar bueno, hasta yo tengo ganas ahí.
1: Entonces son una terrible parranda, ¿será?
0: Eso como es eso. Se empiezan allá arriba en el lomo los ingleses por ahí para abajo y jarreteando y para abajo con el collino. Y música que te pego y llegan aquí abajo en una, bailando en una pata sola.
1: Epifanio, cuando llegue, ¿qué hacen? ¿Lo matan allí mismo?
0: ¿Cómo lo van a matar, muchacha? Después hacen una fuerte verbena allí cuando llegue toda la gente.
1: ¿Qué día viene a hacer eso?
0: Muchacha, eso viene a ser el sábado día 1 de octubre, a las 20 horas.
1: ¿Y te vas a llevar el coñero y anda ahora, que me da pena?
0: Eso se lo llevan para pa medirle la talla, para ver el trono, la medida que lleva.
1: Es que me da tanta pena porque lo es como si fuera un miembro más de la familia.
0: Hombre, lo es, pero ¿qué vamos a hacer? Dinero y cochino no podemos tener.
1: ¡Nicanor! ¡Tenga cuidadito! ¡Regrésemelo!
0: Nicanor, trae una docena de motos y a ver si se lo saca la vieja. Por darle como pena después de venderlo. A ver si lo recupera. La vieja agarrada esta, coño, siempre quiere dinero y cochino y quiere todo.

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1: Son las 8:33.

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1: Son las 9:03.

0: esto. Menos mal que aparece, hombre. ¿A usted le echaron aceite en las patas?
1: ¿Por qué dice eso, doña Mamerta, que se me echaron aceite en las patas? ¿Qué pasó ahora?
0: Oh, porque no aparecía por aquí por mi casa usted para nada. Y llamándolo al telefonillo que tiene en la cintura y no resollaba ni por nada. ¿Qué se creía? ¿Que era del banco?
1: No, yo miro el teléfono y según quien me llame contesto. Yo sabía que para algo me quería. Vamos a ver, ¿que para qué me quiere ahora? Usted sabe la cantidad de llamadas y WhatsApp que yo recibo al día. Usted diría que yo voy a estar atento a usted. Y encima cuando la vi, digo, más tarde la llamo. Después se me olvidó.
0: Pues ponga la wifi.
1: Yo tengo la wifi, tengo todo eso, lo tengo yo ahí. Eso no hay problema ninguno. Y usted sabe ya lo que es la wifi.
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1: Son las 9:31.

0: Son las 10 y 3 minutos.
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1: Son las 10:30.

0: Son las 11 de la noche.
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1: Son las 11:32.

0: Son las 12:02.
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1: Son las 12:32.